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2: Son las 6:02.
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1: Son las 6, con 19 minutos.
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1: Son las 6 con 34 minutos.
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3: Hola, ¿qué tal? Saludo a todo nuestro auditorio que nos sintoniza a través de la frecuencia 96.1 Radio UJAT, voz universitaria. Les recuerdo que también nos pueden escucharnos en línea desde cualquier parte en www.radio.ujat.mx y seguirnos en todas nuestras plataformas digitales como Facebook, Instagram, YouTube y X como voz universitaria. Les saluda con mucho gusto Karen Flores y les doy la bienvenida a una nueva emisión de esta serie de salud Emergencia 961, tu frecuencia de vida. Hoy vamos a abordar un tema muy importante y que nos interesa mucho, sobre todo porque en nuestra región hay muchas personas con diabetes. Vamos a hablar de la hiperglucemia, o como lo conocemos por acá, el azúcar alta. Y para eso nos acompaña el médico pasante del Servicio Social de la División Académica Multidisciplinaria de Comalcalco, el doctor Freddy Shaday de la Rosa Méndez. Doctor, bienvenido.
4: Muchas gracias por abrirme el espacio, invitarme a este programa y muy contento de poder compartirles toda esta información.
3: Así es, doctor, muchas gracias. Y vamos a empezar desde lo básico. Mucha gente ha escuchado la palabra hiperglucemia, pero no siempre queda claro qué es. ¿Nos explica qué significa exactamente la hiperglucemia?
4: Sí, claro. Bueno, principalmente saber que la hiperglucemia es una condición donde los niveles de glucosa, o también conocido como azúcar, se van a elevar por encima de lo normal. Y ya aquí, para entrar en detalles un poquito técnicos, y sepan más o menos la gente cuando vea sus estudios qué es cuando se eleva más de 180. Generalmente se da en personas con diabetes. Okay. Aquí la elevación puede ser transitoria o puede ser persistente. Aquí realmente la cuestión es que si no se trata adecuadamente, sí puede derivar en diferentes complicaciones, como por ejemplo una cetoacidosis diabética.
3: Claro, y fíjese, doctor, que cuando mantenemos pues la azúcar alta, pues muchas veces es por pues las fiestas, las posadas, las comidas grandes. Pero entonces, ¿cuáles serían las causas más comunes de esa subida de azúcar?
4: Sí, claro, las causas más comunes que yo te pudiera decir ahorita que afecta a esta enfermedad, pues realmente es una alimentación inadecuada, especialmente consumo de carbohidratos o azúcares simples, todo aquello que conocemos como Sabritas, conocemos galletas,
3: toda comida chatarra,
4: empaquetados, eso es de las causas más comunes que nosotros podemos encontrar. Una falta o uso incorrecto el tratamiento médico, aquellos pacientes que omiten la dosis de insulina, que no se toman su pastillita, esa es otra de las causas. El estrés emocional, otras enfermedades que tenga el paciente, como hipertensión, que tenga una enfermedad renal, por ejemplo. Bueno, el estrés emocional sí puede alterar el metabolismo y aumentar nuestro azúcar en sangre. Otra de las causas es la falta de la actividad física. Es bien sabido que aquí en Tabasco pues realmente no tenemos esa cultura ¿no? de ejercicio. Y sí es importante que la gente sepa que ayuda a regular estos niveles. Y otra de las causas es que les podría mencionar son las infecciones, que sí puede en su dado caso desencadenar una respuesta metabólica.
3: Claro, y doctor, se ha mencionado algo importante como primer punto, todos esos malos hábitos que tenemos, de repente el pozolito, una gaseosa bien fría. Entonces, estos hábitos nos llevan a que pues el azúcar pues suba, ¿no? En este caso. Ahora, doctor, vamos con lo que no se debe hacer, porque pues ya sabe cómo es la tía, el vecino. Si ya tengo el azúcar alta, échate más insulina, no pasa nada. Doctor, ¿qué no se debe hacer ante una hiperglucemia?
4: Sí, claro, ante un episodio de hiperglucemia lo importante y principalmente es evitar ciertas acciones que puedan empeorar toda esta situación, todo este problema que nosotros estamos viendo, ¿no? Uh-huh. Lo primero que no se debe hacer es no ignorar los síntomas que una persona siente, ni dejar de medir la glucosa. Aquellas personas que ya son diabéticas tienen que tener uh-huh. su aparatito en casa, listo. Así con es. Sus tiras, uh-huh. para poder medírsela, ya que un diagnóstico que tarde muchísimo sí puede llevar a ciertas complicaciones. Otra de las cosas que no se debe hacer es nunca automedicarse. Se uh-huh. ha visto muchas veces en los hospitales ya cuando llegan sí. graves, no, pues que se pasó de la dosis de insulina. Entonces aquí realmente sin una supervisión médica sí puede provocar lo contrario, o sea, uh-huh. una hipoglucemia. Sin tanto detalle ya nos produce otras complicaciones distintas.
3: Claro, claro, que no queremos llegar a eso. ¿Eh?
4: No queremos llegar a eso, exactamente. Otra de las cosas que no se debe de hacer es no seguir consumiendo alimentos, como lo habías mencionado, o sea, el refresquito, claro. el pozolito, así nada más, sobre todo en estas personas que no están controladas.
3: Claro.
4: Y algo muy importante que creo que casi nunca se menciona es no descuidar la hidratación. La hidratación, pues sabemos que es importante porque el cuerpo está compuesto uh-huh. por 70% aproximadamente de agua, entonces aquí provoca un desbalance uh-huh. también, ¿no?
3: Claro.
4: Y cuando se tiene un episodio en personas diabéticas no hay que hacer un ejercicio intenso, ¿sí?
3: Okay.
4: Y te explico uh-huh. por qué. Realmente cuando nosotros empezamos a hacer este tipo de ejercicios, aumenta algo que se llama cetonas, que son la energía de las grasas, para uh-huh. que quede claro. Realmente estas empiezan a aumentar de más y empiezan a causar cierto tipo de daños que nos derivan a una gravedad.
3: Ok, pues, querido auditorio, muy importante lo que nos acaba de comentar el doctor. Y bien, ha llegado el momento de irnos a un corte promocional. Enseguida regresamos con Emergencia 961, tu frecuencia de vida.
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5: 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Un trabajo de investigación de la Universidad Juárez Autónoma de Tabasco. 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
3: Estamos de regreso en Emergencia 961, tu frecuencia de vida. Gracias por continuar con nosotros. Estamos abordando un tema muy importante y muy lamentable que sucede aquí en nuestra entidad, lo que es la hiperglucemia, las personas que ya viven con diabetes y que de repente el azúcar se eleva. Y el doctor nos comentaba qué es lo que no se debe hacer, en sí qué es la hiperglucemia. Ahora, doctor, ¿cuándo debemos preocuparnos de verdad? ¿Cuándo se convierte esto en una emergencia?
4: Sí, nosotros la llamamos emergencia en el ámbito médico cuando ya hay un daño a órgano blanco, ya hay órganos afectados en el cuerpo. Okay. Entonces, la hiperglucemia realmente es una emergencia cuando los niveles de azúcar principalmente ya aumentan los 250. ¿Qué podemos presentar los pacientes que lleguen a tener estas complicaciones? Uh-huh. A la tía, si ves a tu tía que tiene estos síntomas, uh-huh. ya vas a identificar qué tiene. Primero, que tenga náuseas, que tenga vómitos, uh-huh. que le duele el estómago. Otra, que empiece a respirar rápido o incluso que llegue a respirar lento pero así muy profundo, es otra de lo que podemos identificar, otra de las causas. Uh-huh. Y por ejemplo, se dice mucho del aliento con olor a frutas. Este aliento no va a ser un aliento agradable, va a olerse más como fermentado, como tirando a echado a perderse. Okay. Así va a tener el olor a frutas. Otra de las cosas, confusión, que tu tía se sienta así como con sueño, uh-huh. que tenga pérdida de conciencia, no sabe dónde está, quién es, ese uh-huh. es otro signo. Y también tener boca seca, la piel fría, disminución de las veces que va al baño. Uh-huh. En todos estos casos siempre se debe de acudir a un servicio de urgencias.
3: Ok, pues también muy importante e interesante lo que nos comentó el doctor, ¿cuándo se considera en sí una emergencia? Ahora, doctor, ya para ir cerrando con este tema de la hiperglucemia, que es muy importante, ¿cómo se puede prevenir? Porque siempre decimos, más vale prevenir que lamentar. ¿Qué puedo hacer, doctor?
4: Claro, la prevención de la hiperglucemia es muy importante y bueno, realmente en el papel es muy fácil de decir, pero se basa en un buen manejo. ¿Cómo uh-huh. hacemos este buen manejo? ¿Qué son las cosas o estrategias clave que pueden hacer las personas que presentan esta enfermedad? Uh-huh. Monitorear los niveles de glucosa. Como te había comentado, sí. tiene que tener su aparatito de ley listo para tomar los niveles en cualquier momento. Uh-huh. Cumplir con el tratamiento indicado por el médico. Nada de omitir dosis, nada de hacer cambios, que hoy me siento bien o me tomo la pastilla. Uh-huh. Eso nunca debe suceder. Otra de las cosas para prevenir la hiperglucemia es mantener una alimentación equilibrada, que creo que es lo que más nos cuesta, ¿no? Aquí en México se come muy rico, pero controlando la ingesta de todos estos alimentos.
3: Claro, todo con medida.
4: Ajá, uh-huh. ricos en azúcares refinados, es de lo más importante que se hace. Uh-huh. Realizar una actividad física moderada de forma regular. Uh-huh. La Organización Mundial de la Salud nos recomienda 30 minutos diarios de moderado a intenso. No vale las labores del hogar, no vale okay. caminar hacia el trabajo. Tiene que ser de moderada intensidad, que nos okay. cueste un poquito, ¿no?
3: Okay.
4: Entonces, otra de las cosas es hidratarse correctamente y manejar el estrés, que también nos afecta claro. mucho en el área laboral. O sea, parece nada, pero es también muy importante saber que impacta negativamente en los niveles de azúcar.
3: Claro. Doctor, el tiempo es corto, la información es muy importante, todo lo que nos acaba de comentar es de suma importancia y bien, nos ha dado pues todos estos consejos que podemos hacer para prevenir. Muchas gracias, doctor, por estar con nosotros.
4: Muchas gracias a ustedes por haberme invitado al programa y muy contento de poder compartir con toda la comunidad esta información.
3: Gracias, doctor. Y bien, esto fue Emergencia 961, tu frecuencia de vida. Gracias, nos escuchamos en la próxima. 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

0: Son las 6 con 50 minutos.
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3: Una taza de café es suficiente. El consumo excesivo de café puede afectar negativamente en la salud de varias maneras. 1. Problemas de sueño. El café puede interferir con el sueño y reducir la calidad del descanso. 2. Ansiedad y estrés. El exceso de cafeína puede aumentar los niveles de ansiedad y estrés. 3. Problemas cardíacos. El consumo excesivo de café puede aumentar la presión arterial y el ritmo cardíaco. 4. Problemas digestivos. El café puede irritar el estómago y causar problemas digestivos como acidez y diarrea. 5. Deshidratación. 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Problemas de salud mental. 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La cafeína puede interactuar con ciertos medicamentos y reducir su efectividad. 8. Problemas de huesos. El exceso de cafeína puede aumentar la excreción de calcio en la orina, lo que puede llevar a problemas de huesos como la osteoporosis.

0: Es importante consumir café de manera moderada, no más de 2 a 3 tazas al día, y evitar agregar azúcares y crema para minimizar los efectos negativos en la salud.
1: Un guión del médico pasante de Servicio Social Eduardo Gómez Cruz, con información del portal de la Organización Panamericana de la Salud, para Radio UJAT, Voz Universitaria, Legado UJAT, Estudio en la Duda, Acción en la Fe.
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0: 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Son las 7, con 5 minutos.
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4: Estamos como cada semana buscando información que tenga que ver con ciencia, pero que tenga que ver también con usted. Bienvenidas, bienvenidos y iniciamos.
3: ¿Quién es y qué hace?
4: Nos acompaña José Gustavo Ceballos, quien es estudiante del doctorado en Ciencias Marinas y Costeras en la Universidad Autónoma de Baja California Sur y nos viene a platicar de su tema, diversidad genética de las algas tipo nori en el Golfo de California.
5: Bueno, pues mi proyecto básicamente trabaja con las algas de nori. El nori pues, es popularmente conocido como el alga de sushi, ¿no? Entonces, aquí en el Golfo de California hemos encontrado una alta diversidad de especies que solamente se distribuyen aquí. Entonces, estamos analizándolas genéticamente para saber exactamente qué es lo que las diferencia del resto de especies del mundo. Básicamente tiene importancia económica dado el producto principal, el nori, ¿no? Es una especie que se cultiva ampliamente, pero principalmente en Asia, ¿no? Aquí en México no tenemos esta explotación de este recurso, sin embargo, tenemos varias especies que presentan cierto potencial de explotabilidad para poder ser un recurso potencial para desarrollar una industria alimentaria, ¿no?
6: ¿Cuál es el antecedente o cómo llegaste tú a este proyecto? ¿Algún otro investigador ya trabajaba con el alga? ¿Qué te hizo? ¿Te llamó la atención de una macroalga viendo tantos peces y otras cosas aquí?
5: Bueno, pues sí, es un poquito raro trabajar con algas, no somos comunes, creo yo, pero realmente durante mi formación académica, durante la carrera, ver todas las cosas que se pueden hacer con las algas, muchas veces las despreciamos o no les tomamos cierta importancia, pero realmente están en todas partes, ¿no? En una gran cantidad de industrias, y pues ese fue mi interés, ¿no? Ver qué es lo que podría hacer o desarrollar con ello. Al final me fui orientando hacia la parte genética para diferenciar especies y llegué a este grupo. Aquí en el Golfo de California se estimaba que había solo algunas especies y sin embargo, con trabajos de mi director que ya venía trabajando con ello y mis trabajos de licenciatura y de maestría, pudimos identificar que existen pues aproximadamente unas 9 especies distribuidas en todo el Golfo de California. Estas especies son nuevas especies, sin embargo no están descritas todavía. Estaban bajo un registro previo de otra especie. Entonces estas nuevas especies que estamos identificando realmente no podemos llamarlas oficialmente especie, dado a que no están registradas bajo un nombre de especie. ¿Okay? Entonces, ese es otro trabajo que tenemos que realizar, realizar las descripciones, asignarles nombres de especies, pero mientras tanto no podremos llamarlas rigurosamente especies, ¿no?
6: Entonces, platícame cómo haces la parte del estudio genético de las macroalgas.
5: Específicamente en estas especies, es muy difícil diferenciarlas entre unas de otras con los caracteres morfológicos. Es decir, distintas especies pueden presentar distinto color y forma o pueden ser muy idénticas. Al igual, una misma especie puede presentar distintas variabilidades morfológicas y esto nos complica demasiado la identificación de especies. Entonces, para poder identificar a las especies, nosotros lo que hacemos es recurrir a los caracteres genéticos. A lo mejor nosotros no podemos verlos a simple vista, pero en los caracteres genéticos ahí podemos encontrar las diferencias que estamos buscando para poder discriminar entre esta es una especie y esta es otra, ¿no?
6: Muchísimas gracias por estudiarlo, muchísimas gracias por hacer que lo conozcamos y que volteemos los ojos para otro lado.
5: Muchas gracias.
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0: 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Son las 7 con 20 minutos.
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1: Son las 7. Con 35 minutos.
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4: Una taza de café es suficiente. El consumo excesivo de café puede afectar negativamente en la salud de varias maneras. 1. Problemas de sueño. El café puede interferir con el sueño y reducir la calidad del descanso. 2. Ansiedad y estrés. El exceso de cafeína puede aumentar los niveles de ansiedad y estrés. 3. Problemas cardíacos. El consumo excesivo de café puede aumentar la presión arterial y el ritmo cardíaco. 4. Problemas digestivos. El café puede irritar el estómago y causar problemas digestivos como acidez y diarrea. 5. Deshidratación. 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Problemas de salud mental. El consumo excesivo de café puede aumentar el riesgo de problemas de salud mental como la depresión y el trastorno bipolar. 7. 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La cafeína puede interactuar con ciertos medicamentos y reducir su efectividad. 8. Problemas de huesos. El exceso de cafeína puede aumentar la excreción de calcio en la orina, lo que puede llevar a problemas de huesos como la osteoporosis.

0: Es importante consumir café de manera moderada, no más de 2 a 3 tazas al día, y evitar agregar azúcares y crema para minimizar los efectos negativos en la salud.
1: Unción del médico pasante de Servicio Social Eduardo Gómez Cruz, con información del portal de la Organización Panamericana de la Salud, para Radio UJAT, Voz Universitaria, Legado UJAT, Estudio en la Duda, Acción en la Fe. 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
3: Son las 7, con 47 minutos.
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0: 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Son las 8, en punto.
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0: 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Son las 8 con 20 minutos.
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1: Son las 8. Con 31 minutos.
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0: Son las 8 con 53 minutos.
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1: 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Son las 9, con 4 minutos.
4: 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La música en el cine. Hotel Transilvania 3. Drácula se enamora de la misteriosa capitana de un barco durante un crucero en el que toda la familia de monstruos se ha embarcado para disfrutar de unas vacaciones. Todo se complicará cuando descubran que ella es en realidad la descendiente de Van Helsing, el archienemigo de Drácula y de todos los monstruos. Esta cinta, la tercera entrega de la serie, dio al traste con el terror del espectáculo por los monstruos. El tema musical es de Joe Jonas. Escuchémoslo.

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1: Una taza de café es suficiente. El consumo excesivo de café puede afectar negativamente en la salud de varias maneras. 1. Problemas de sueño. El café puede interferir con el sueño y reducir la calidad del descanso. 2. Ansiedad y estrés. El exceso de cafeína puede aumentar los niveles de ansiedad y estrés. 3. Problemas cardíacos. El consumo excesivo de café puede aumentar la presión arterial y el ritmo cardíaco. 4. Problemas digestivos. El café puede irritar el estómago y causar problemas digestivos como acidez y diarrea. 5. Deshidratación. El café es un diurético, lo que significa que puede aumentar la producción de orina y llevar a la deshidratación. 6. Problemas de salud mental. El consumo excesivo de café puede aumentar el riesgo de problemas de salud mental como la depresión y el trastorno bipolar. 7. Interferencia con medicamentos. La cafeína puede interactuar con ciertos medicamentos y reducir su efectividad. 8. Problemas de huesos. El exceso de cafeína puede aumentar la excreción de calcio en la orina, lo que puede llevar a problemas de huesos como la osteoporosis.

0: Es importante consumir café de manera moderada, no más de 2 a 3 tazas al día, y evitar agregar azúcares y crema para minimizar los efectos negativos en la salud.
1: Unción del médico pasante de Servicio Social Eduardo Gómez Cruz, con información del portal de la Organización Panamericana de la Salud, para Radio UJAT, Voz Universitaria, Legado UJAT, Estudio en la Duda, Acción en la Fe.
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0: 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Son las 9 con 40 minutos.
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0: 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Son las 9 con 44 minutos.
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3: Hola, ¿qué tal? Saludo a todo nuestro auditorio que nos sintoniza a través de la frecuencia 96.1 Radio UJAT Voz Universitaria. Les recuerdo que también nos pueden escucharnos en línea desde cualquier parte en www.radio.ujat.mx y seguirnos en todas nuestras plataformas digitales como Facebook, Instagram, YouTube y X como Voz Universitaria. Les saluda con mucho gusto Karen Flores y les doy la bienvenida a una nueva emisión de esta serie de salud Emergencia 961, tu frecuencia de vida. Hoy vamos a abordar un tema muy importante y que nos interesa mucho, sobre todo porque en nuestra región hay muchas personas con diabetes. Vamos a hablar de la hiperglucemia, o como lo conocemos por acá, el azúcar alta. Y para eso nos acompaña el médico pasante del Servicio Social de la División Académica Multidisciplinaria de Comalcalco, el doctor Freddy Shaday de la Rosa Méndez. Doctor, bienvenido.
8: Muchas gracias por abrirme el espacio, invitarme a este programa y muy contento de poder compartirles toda esta información.
3: Así es, doctor, muchas gracias. Y vamos a empezar desde lo básico. Mucha gente ha escuchado la palabra hiperglucemia, pero no siempre queda claro qué es. ¿Nos explica qué significa exactamente la hiperglucemia?
8: Sí, claro. Bueno, principalmente saber que la hiperglucemia es una condición donde los niveles de glucosa, o también conocido como azúcar, se van a elevar por encima de lo normal. Y ya aquí, para entrar en detalles un poquito técnicos, y sepan más o menos la gente cuando vea sus estudios qué es cuando se eleva más de 180. Generalmente se da en personas con diabetes. Okay. Aquí la elevación puede ser transitoria o puede ser persistente. Aquí realmente la cuestión es que si no se trata adecuadamente, sí puede derivar en diferentes complicaciones, como por ejemplo una cetoacidosis diabética.
3: Claro. Y fíjese, doctor, que cuando mantenemos pues la azúcar alta, pues muchas veces es por pues las fiestas, las posadas, las comidas grandes. Pero entonces, ¿cuáles serían las causas más comunes de esa subida de azúcar?
8: Sí, claro, las causas más comunes que yo te pudiera decir ahorita que afecta a esta enfermedad, pues realmente es una alimentación inadecuada, especialmente consumo de carbohidratos o azúcares simples, todo aquello que conocemos como sabritas, conocemos galletas,
3: toda comida chatarra,
8: empaquetados, eso es de las causas más comunes que nosotros podemos encontrar. Una falta o uso incorrecto el tratamiento médico, aquellos pacientes que omiten la dosis de insulina, que no se toman su pastillita, esa es otra de las causas. El estrés emocional, otras enfermedades que tenga el paciente, como hipertensión, que tenga una enfermedad renal, por ejemplo. Bueno, el estrés emocional sí puede alterar el metabolismo y aumentar nuestro azúcar en sangre. Otra de las causas es la falta de la actividad física. Es bien sabido que aquí en Tabasco, pues realmente no tenemos esa cultura claro, ¿no? de ejercicio. Y sí es importante que la gente sepa que ayuda a regular estos niveles. Y otra de las causas es que les podría mencionar son las infecciones, que sí puede, en su dado caso, desencadenar una respuesta metabólica.
3: Claro, y doctor, usted mencionaba algo importante como primer punto, todos esos malos hábitos que tenemos, de repente el pozolito, una gaseosa bien fría. Entonces, estos hábitos nos llevan a que pues el azúcar pues suba, ¿no? En este caso. Ahora, doctor, vamos con lo que no se debe hacer, porque pues ya sabe cómo es la tía, el vecino. Si ya tengo el azúcar alta, échate más insulina, no pasa nada. Doctor, ¿qué no se debe hacer ante una hiperglucemia?
8: Sí, claro, ante un episodio de hiperglucemia lo importante y principalmente es evitar ciertas acciones que puedan empeorar toda esta situación, todo este problema que nosotros estamos viendo, ¿no? Lo primero que no se debe hacer es no ignorar los síntomas que una persona siente, ni dejar de medir la glucosa. Aquellas personas que ya son diabéticas tienen que tener su aparatito en casa, listo. Así con es. Sus tiras. Para poder medírsela, ya que un diagnóstico que tarde muchísimo sí puede llevar a ciertas complicaciones. Otra de las cosas que no se debe hacer es nunca automedicarse. Se ha visto muchas veces en los hospitales ya cuando llegan graves, no, pues que se pasó de la dosis de insulina. Entonces aquí realmente sin una supervisión médica sí puede provocar lo contrario, o sea, una hipoglucemia. Sin tanto detalle, ya nos produce otras complicaciones distintas.
3: Claro, claro, que no queremos llegar a eso.
8: No queremos llegar a eso, exactamente. Otra de las cosas que no se debe de hacer es no seguir consumiendo alimentos, como lo habías mencionado, o sea, el refresquito, el pozolito, así nada más. Sobre todo en estas personas que no están controladas.
3: Claro.
8: Y algo muy importante que creo que casi nunca se menciona es no descuidar la hidratación. La hidratación, pues sabemos que es importante porque el cuerpo está compuesto por 70% aproximadamente de agua. Entonces, aquí provocó un desbalance también, ¿no?
13: Claro.
8: Y cuando se tiene un episodio en personas diabéticas, no hay que hacer un ejercicio intenso, ¿sí?
13: Ok.
8: Y te explico por qué. Realmente, cuando nosotros empezamos a hacer este tipo de ejercicios, aumenta algo que se llama cetonas, que son la energía de las grasas, para que quede claro. Realmente estas empiezan a aumentar de más y empiezan a causar cierto tipo de daños que nos derivan a una gravedad.
13: Ok, pues, querido auditorio, muy importante lo que nos acaba de comentar el doctor. Y bien, ha llegado el momento de irnos a un corte promocional. Enseguida regresamos con Emergencia 961, tu frecuencia de vida.
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13: Estamos de regreso en Emergencia 961, tu frecuencia de vida. Gracias por continuar con nosotros. Estamos abordando un tema muy importante y muy lamentable que sucede aquí en nuestra entidad, lo que es la hiperglucemia. Las personas que ya viven con diabetes y que de repente el azúcar se eleva. Y el doctor nos comentaba qué es lo que no se debe hacer, en sí, qué es la hiperglucemia. Ahora, doctor, ¿cuándo debemos preocuparnos de verdad? ¿Cuándo se convierte esto en una emergencia?
8: Sí, nosotros le llamamos emergencia en el ámbito médico cuando ya hay un daño a órgano blanco, ya hay órganos afectados en el cuerpo.
13: Okay.
8: Entonces, la hiperglucemia realmente es una emergencia cuando los niveles de azúcar principalmente ya aumentan los 250. ¿Qué podemos presentar los pacientes que lleguen a tener estas complicaciones? A la tía, si ves a tu tía que tiene estos síntomas, ya vas a identificar qué tiene. Primero, que tenga náuseas, que tenga vómitos, que le duele el estómago. Otra, que empiece a respirar rápido o incluso que llegue a respirar lento, pero así muy profundo, es otra de lo que podemos identificar, otra de las causas. Y, por ejemplo, se dice mucho del aliento con olor a frutas. Este aliento no va a ser un aliento agradable, va a olerse más como fermentado, como tirando a echado a perderse. Así va a tener el olor a frutas. Otra de las cosas, confusión, que tu tía se sienta así como con sueño, que tenga pérdida de conciencia, no sabe dónde está, quién es, ese es otro signo. Y también tener boca seca, la piel fría, disminución de las veces que va al baño. En todos estos casos siempre se debe de acudir a un servicio de urgencias.
13: Ok, pues también muy importante e interesante lo que nos comentó el doctor, ¿cuándo se considera en sí una emergencia? Ahora, doctor, ya para ir cerrando con este tema de la hiperglucemia, que es muy importante, ¿cómo se puede prevenir? Porque siempre decimos, más vale prevenir que lamentar. ¿Qué puedo hacer, doctor?
8: Claro, la prevención de la hiperglucemia es muy importante y bueno, realmente en el papel es muy fácil de decir, pero se basa en un buen manejo. ¿Cómo hacemos este buen manejo? ¿Qué son las cosas o estrategias clave que pueden hacer las personas que presentan esta enfermedad? Monitorear los niveles de glucosa, como te había comentado.
13: Sí.
8: Tiene que tener su aparatito de ley listo para tomar los niveles en cualquier momento. Cumplir con el tratamiento indicado por el médico. Nada de omitir dosis, nada de hacer cambios, que hoy me siento bien o me tomo la pastilla. Eso nunca debe suceder. Otra de las cosas para prevenir la hiperglucemia es mantener una alimentación equilibrada, que creo que es lo que más nos cuesta, ¿no? Aquí en México se come muy rico, pero controlando la ingesta de todos estos alimentos.
13: Claro, todo con medida.
8: Ricos en azúcares refinados es de lo más importante que se hace. Realizar una actividad física moderada de forma regular. La Organización Mundial de la Salud nos recomienda 30 minutos diarios de moderado a intenso. No vale las labores del hogar, no vale caminar hacia el trabajo. Tiene que ser de moderada intensidad, que nos cueste un poquito, ¿no? Entonces, otra de las cosas es hidratarse correctamente y manejar el estrés, que también nos afecta mucho en el área laboral. O sea, parece nada, pero es también muy importante saber que impacta negativamente en los niveles niveles de azúcar.
3: Claro. Doctor, el tiempo es corto, la información es muy importante, todo lo que nos acaba de comentar es de suma importancia y bien, nos ha dado pues todos estos consejos que podemos hacer para prevenir. Muchas gracias, doctor, por estar con nosotros.
8: Muchas gracias a ustedes por haberme invitado al programa y muy contento de poder compartir con toda la comunidad esta información.
3: Gracias, doctor. Y bien, esto fue Emergencia 961, tu frecuencia de vida. Gracias, nos escuchamos en la próxima. 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
22: Son las 9:56.
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0: Son las 10. Con 8 minutos.
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Las siguientes melodías que escucharemos en Voz Universitaria con Gillo Zarante, Sé que te amaré y Candela. Continúa con nosotros aquí en Radio UJAT.

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Las siguientes melodías que escucharemos en Voz Universitaria con Gilberto Santa Rosa, Desayuno y Desde mi Balcón. Continúa con nosotros aquí en Radio UJAT.

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1: Son las 10:26.
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Gracias por continuar con nosotros aquí en Voz Universitaria. Con Orquesta Son y Sabor escucharemos Mala Cosa y con Parranderos Latin Combo, Solo y Desesperado.

0: cambié de opinión.
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¿Qué tal están pasando? Yo espero que excelentemente bien. Y en esta ocasión nos vamos a deleitar con las siguientes melodías. Y cómo lo hacen con Tommy Olivencia y Frankie Ruiz. Y me encanta cómo bailas con Luis Alberto Flores. Te dejo disfrutar de este bloque musical.

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6: Son las 10 con 45 minutos.
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7: ¿Qué tal? ¿Cómo van con ese ritmo? Ahora vamos a escuchar La Guayabita del Pinar, de la original de Manzanillo, y Serrana Mía, de Grupo Ciclón. Continuamos en Radio UJAT.

Te invito a que te quedes en Radio UJAT. Les saludo a su amiga Elizabeth Morales. Les recuerdo nuestras redes sociales. En Facebook nos encuentras como Voz Universitaria guión Radio UJAT, en Instagram como Radio UJAT y en Twitter como @radio_UJAT. Y a continuación vamos a deleitarnos con las siguientes melodías: Hoy y por hoy y Pedro Navaja.

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0: 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Son las 11:04.

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1: ¿Qué tal amigos? ¿Cómo están? Es un gusto saludarles nuevamente para DJ Club Universitario Radio. Mi nombre es Adrián de Dios y espero te guste esta sesión donde escucharemos el sonido de Adrián más Paulino en una sesión única. Así que gracias por escucharnos. Síguenos en redes sociales, búscanos en Facebook y también encuentra a Adrián más Paulino en Instagram, Facebook y YouTube para que puedas escuchar y ver otras sesiones que están buenísimas y sobre todo te van a gustar. Gracias a todos por estar con nosotros y continúen porque esto apenas comienza.

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Gracias por continuar con nosotros, amigos. Estamos disfrutando de DJ Club Universitario Radio. Muy contentos de que estén con nosotros. Estamos escuchando esta sesión de Adrián más Paulino. Y también te invito a que nos sigas en redes sociales para mayor interacción y conocer más sobre la industria de la escena electrónica global e internacional.

0: 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Son las 11 con 25 minutos.
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Gracias por continuar con nosotros, amigos. Estamos disfrutando de DJ Club Universitario Radio. Muy contentos de que estén con nosotros. Estamos escuchando esta sesión de Adrián más Paulino. Y también te invito a que nos sigas en redes sociales para mayor interacción y conocer más sobre la industria de la escena electrónica global e internacional.

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1: Son las 11. Con 38 minutos.
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9: Continuamos en esta fiesta, gracias por estar con nosotros a través de 96.1 de FM, esto es DJ Club Universitario Radio, un servidor está con ustedes, Adrián de Dios, y estamos disfrutando de esta sesión de Adrián más Paulino, y esperemos les guste a todos ustedes, gracias por seguirnos en redes sociales, estamos en Instagram, en Facebook como Adrián más Paulino, Adrián M.A.S. Paulino, y también nos pueden encontrar en YouTube para disfrutar de esta y otras selecciones musicales. Vuelve a lo básico a través de DJ Club Universitario.

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3: Son las 11 con 50 minutos.
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6: Sin distracción.
14: Cuando termines de grabar...
6: Introducir el teléfono en el baño mientras se hacen las necesidades puede afectar de varias maneras. 1. Higiene. El teléfono puede contaminarse con bacterias y gérmenes presentes en el baño, lo que puede provocar infecciones. 2. Distracción. El uso del teléfono puede distraer y hacer que se pierda el enfoque en la higiene personal. 3. Problemas de salud. Ignorar los signos del cuerpo o retrasar la atención a problemas de salud puede tener consecuencias negativas. 4. Adicción. El uso excesivo del teléfono puede generar adicción y afectar la salud mental. 5. Privacidad. Compartir contenido o conversar en el baño puede comprometer la privacidad. 6. Seguridad. El teléfono puede resbalar y caer al agua o sufrir daños. 7. Momento personal. El baño es un espacio para el descanso y la relajación. El uso del teléfono puede alterar este momento.

0: Es importante ser consciente.
1: Al rato mejor me lo ahorro.
0: Es importante ser conscientes de estas posibles afectaciones y establecer límites saludables para el uso del teléfono en el baño. Y dime ahora, ¿continuarás llevando el teléfono al baño?
2: Un guión del médico pasante de Servicio Social Eduardo Gómez Cruz, con información del portal Ciencia UNAM para Radio UJAT, Voz Universitaria, Legado UJAT, Estudio en la Duda, Acción en la Fe, Radiografía del Hábito, Transforma tu Vida.
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Amigos, muchas gracias por continuar con nosotros en esta estación Radio Hat 96.1 de FM. Seguimos disfrutando de Adrián Maspaulino in the mix con muchísimo sonido progresivo tecno, y esperemos también que les gusten porque hay muchas sorpresas, muchos lanzamientos, y que también por ahí va una que otra versión original que aún no sale y que esperemos les guste. Gracias por estar con nosotros. Quédense, vuelve a lo básico.

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2: Son las 12.
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2: Son las 12.
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1: Investigadores de la Universidad Juárez Autónoma de Tabasco estructuraron el proyecto Adopción de Prácticas Agronómicas en la Mejora de Cultivo de Chiles Tabaquero y Costeño en Jonuta y Balancán. Diseño que busca mejorar las prácticas de cultivo, la genética de la semilla empleada y ampliar los beneficios que obtienen los productores de chiles tabaquero y costeño. Se espera beneficiar a más de 330 familias de alrededor de 20 comunidades de la zona de Los Ríos. Dicho proyecto además plantea la necesidad de mejorar el proceso de secado del chile, que actualmente se realiza de manera rústica y expuesto al sol durante 7 días. Para ello, investigadores de la División de Ingeniería y Arquitectura diseñaron 2 secadores de chile, uno un secador solar de invernadero y otro para corriente alterna, equipo que permitirá que en horas se puedan procesar cantidades importantes de producto en un entorno salubre. Secretaría de Investigación, Postgrado y Vinculación. 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
4: Son las 12. 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
0: Es la una, con 4 minutos.
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3: Es la 1:25.
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3: Es la 1:36.
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10: Es la 1:57.
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3: Investigadores de la Universidad Juárez Autónoma de Tabasco estructuraron el proyecto Adopción de Prácticas Agronómicas en la Mejora de Cultivo de Chiles Tabaquero y Costeño en Jonuta y Balancán. 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Para ello, investigadores de la División de Ingeniería y Arquitectura diseñaron 2 secadores de chile, uno un secador solar de invernadero y otro para corriente alterna, equipo que permitirá que en horas se puedan procesar cantidades importantes de producto en un entorno salubre. Secretaría de Investigación, Postgrado y Vinculación. 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
0: Son las 2 con 10 minutos.
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9: Son las 2 con 31 minutos.
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7: Son las 2:43.
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0: 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Lo que queda del día. Mientras emprende un viaje para visitar a una persona muy conocida, un mayordomo fiel recuerda su vida y su trabajo en la finca de un noble inglés. Las diferencias entre pobres y ricos están bien delineadas en esta cinta de James Ivory, con las actuaciones de Anthony Hopkins y Emma Thompson. Se trata de un flash forward de la acción principal que se desarrolla en 1936 en la mansión de los Darlington. Stephens es por entonces mayordomo de esta familia y está entregado en cuerpo y alma a su trabajo, pero su ordenada vida se tambaleará con la llegada de Miss Kenton como la nueva ama de llaves. El tema musical es igualmente elegante que esta película, de la autoría de Richard Robbins.

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1: La ropa sucia se lava en casa. No dejar pasar mucho tiempo la ropa sucia sin lavar es importante por varias razones. 1. Higiene. La ropa sucia puede acumular bacterias, hongos y olores desagradables que pueden causar infecciones y enfermedades. 2. Daño a la ropa. Dejar la ropa sucia por mucho tiempo puede hacer que se dañe, se decolore o se astille. 3. Dificultad para limpiar. Cuanto más tiempo se deja la ropa sucia, más difícil es limpiarla. 4. Malos olores. La ropa sucia puede impregnar malos olores en la ropa limpia y en otros objetos. 5. Atracción de plagas. La ropa sucia puede atraer plagas como polillas, cucarachas y ácaros. 6. Problemas de salud. La ropa sucia puede causar problemas de salud como irritaciones en la piel, alergias y asma. 7. Pérdida de calidad. Dejar la ropa sucia por mucho tiempo puede hacer que pierda su calidad y su textura. Es recomendable lavar la ropa sucia regularmente, idealmente cada 2 a 3 días, para mantener la higiene, la calidad de la ropa y prevenir problemas de salud. Y dime ahora, ¿seguirás ignorando la ropa sucia?
4: Un guión del médico pasante de Servicio Social Eduardo Gómez Cruz, con información del portal del Instituto Mexicano del Seguro Social. 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
5: Investigadores de la Universidad Juárez Autónoma de Tabasco trabajan en el proyecto Apicultura contra la Pobreza y Fortalecimiento de la Seguridad Alimentaria, el cual tiene dentro de sus propósitos instaurar el Centro de Producción y Capacitación Apícola de la UJAT, que implementará un centro de producción de abeja reina de calidad genética tropicalizada, fortaleciendo la capacitación continua para productores, estudiantes, técnicos y académicos. Este trabajo lo llevan a cabo investigadores de la División Multidisciplinaria de los Ríos y de la División de Ciencias Agropecuarias. Además, en apoyo a los apicultores de la entidad, los investigadores de la División Académica de Ingeniería y Arquitectura diseñaron un prototipo extractor mecánico de miel y un contenedor para envasado. 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
8: Son las 3 con 9 minutos.
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3: Son las 3 con 20 minutos.
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8: Son las 3. Con 41 minutos.
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9: Son las 3 con 53 minutos.
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0: Son las 4 con 5 minutos.
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3: Son las 4 con 26 minutos.
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5: Son las 4, con 38 minutos.
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6: Hola, ¿qué tal? Saludo a todo nuestro auditorio que nos sintoniza a través de la frecuencia 96.1 Radio UJAT Voz Universitaria. Les recuerdo que también nos pueden escucharnos en línea desde cualquier parte en www.radio.ujat.mx y seguirnos en todas nuestras plataformas digitales como Facebook, Instagram, YouTube y X como Voz Universitaria. Les saludo con mucho gusto Karen Flores y les doy la bienvenida a una nueva emisión de esta serie de salud Emergencia 961, tu frecuencia de vida. Hoy vamos a abordar un tema muy importante y que nos interesa mucho, sobre todo porque en nuestra región hay muchas personas con diabetes. Vamos a hablar de la hiperglucemia, o como lo conocemos por acá, el azúcar alta. Y para eso nos acompaña el médico pasante del Servicio Social de la División Académica Multidisciplinaria de Comalcalco, el doctor Freddy Shaday de la Rosa Méndez. Doctor, bienvenido.
7: Muchas gracias por abrirme el espacio, invitarme a este programa y muy contento de poder compartirles toda esta información.
6: Así es, doctor, muchas gracias. Y vamos a empezar desde lo básico. Mucha gente ha escuchado la palabra hiperglucemia, pero no siempre queda claro qué es. ¿Nos explica qué significa exactamente la hiperglucemia?
7: Sí, claro. Bueno, principalmente saber que la hiperglucemia es una condición donde los niveles de glucosa, o también conocido como azúcar, se van a elevar por encima de lo normal. Y ya aquí, para entrar en detalles un poquito técnicos, y sepan más o menos la gente cuando vea sus estudios qué es cuando se eleva más de 180. Generalmente se da en personas con diabetes. Okay. Aquí la elevación puede ser transitoria o puede ser persistente. Aquí realmente la cuestión es que si no se trata adecuadamente, sí puede derivar en diferentes complicaciones, como por ejemplo una cetoacidosis diabética.
6: Claro, y fíjese, doctor, que cuando mantenemos pues la azúcar alta, pues muchas veces es por pues las fiestas, las posadas, las comidas grandes. Pero entonces, ¿cuáles serían las causas más comunes de esa subida de azúcar?
7: Sí, claro, las causas más comunes que yo te pudiera decir ahorita que afecta a esta enfermedad, pues realmente es una alimentación inadecuada, especialmente consumo de carbohidratos o azúcares simples, todo aquello que conocemos como Sabritas, conocemos galletas,
6: toda comida chatarra,
7: empaquetados, eso es de las causas más comunes que nosotros podemos encontrar. Una falta o uso incorrecto del tratamiento médico, aquellos pacientes que omiten la dosis de insulina, que no se toman su pastillita, esa es otra de las causas. El estrés emocional, otras enfermedades que tenga el paciente, como hipertensión, que tenga una enfermedad renal, por ejemplo. Bueno, el estrés emocional sí puede alterar el metabolismo y aumentar nuestro azúcar en sangre. Otra de las causas es la falta de la actividad física. Es bien sabido que aquí en Tabasco, pues realmente no tenemos esa cultura ¿no? de ejercicio. Y sí, es importante que la gente sepa que ayuda a regular estos niveles. Y otra de las causas es que les podría mencionar son las infecciones, que sí puede, en su dado caso, desencadenar una respuesta metabólica.
6: Claro, y doctor, usted mencionaba algo importante como primer punto, todos esos malos hábitos que tenemos, de repente el pozolito, una gaseosa bien fría. Entonces, estos hábitos nos llevan a que pues el azúcar pues suba, ¿no? En este caso. Ahora, doctor, vamos con lo que no se debe hacer, porque pues ya sabe cómo es la tía, el vecino. Si ya tengo el azúcar alta, échate más insulina, no pasa nada. Doctor, ¿qué no se debe hacer ante una hiperglucemia?
7: Sí, claro, ante un episodio de hiperglucemia lo importante y principalmente es evitar ciertas acciones que puedan empeorar toda esta situación, todo este problema que nosotros estamos viendo, ¿no? Lo primero que no se debe hacer es no ignorar los síntomas que una persona siente ni dejar de medir la glucosa. Aquellas personas que ya son diabéticas tienen que tener su aparatito en casa listo. Así con sus tiras. Para poder medírsela, ya que un diagnóstico que tarde muchísimo sí puede llevar a ciertas complicaciones. Otra de las cosas que no se debe hacer es nunca automedicarse. Se ha visto muchas veces en los hospitales ya cuando llegan graves, no, pues que se pasó de la dosis de insulina. Entonces aquí realmente sin una supervisión médica sí puede provocar lo contrario, o sea, una hipoglucemia. Sin tanto detalle, ya nos produce otras complicaciones distintas.
6: Claro, claro, que no queremos llegar a eso.
7: No queremos llegar a eso, exactamente. Otra de las cosas que no se debe de hacer es no seguir consumiendo alimentos, como lo habías mencionado, o sea, el refresquito, el pozolito, así nada más. Sobre todo en estas personas que no están controladas.
6: Claro.
7: Y algo muy importante que creo que casi nunca se menciona es no descuidar la hidratación. La hidratación, pues sabemos que es importante porque el cuerpo está compuesto por 70% aproximadamente de agua. Entonces, aquí provocó un desbalance también, ¿no?
6: Claro.
7: Y cuando se tiene un episodio en personas diabéticas, no hay que hacer un ejercicio intenso, ¿sí?
6: Ok.
7: Y te explico por qué. Realmente, cuando nosotros empezamos a hacer este tipo de ejercicios, aumenta algo que se llama cetonas, que son la energía de las grasas, para que quede claro. Realmente estas empiezan a aumentar de más y empiezan a causar cierto tipo de daños que nos derivan a una gravedad.
6: Ok, pues, querido auditorio, muy importante lo que nos acaba de comentar el doctor. Y bien, ha llegado el momento de irnos a un corte promocional. Enseguida regresamos con Emergencia 961, tu frecuencia de vida.
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6: Estamos de regreso en Emergencia 961, tu frecuencia de vida. Gracias por continuar con nosotros. Estamos abordando un tema muy importante y muy lamentable que sucede aquí en nuestra entidad, lo que es la hiperglucemia, las personas que ya viven con diabetes y que de repente el azúcar se eleva. Y el doctor nos comentaba qué es lo que no se debe hacer, en sí, qué es la hiperglucemia. Ahora, doctor, ¿cuándo debemos preocuparnos de verdad? ¿Cuándo se convierte esto en una emergencia?
7: Sí, nosotros le llamamos emergencia en el ámbito médico cuando ya hay un daño a órgano blanco, ya hay órganos afectados en el cuerpo. Okay. Entonces, la hiperglucemia realmente es una emergencia cuando los niveles de azúcar principalmente ya aumentan los 250. ¿Qué podemos presentar los pacientes que lleguen a tener estas complicaciones? Uh-huh. A la tía, si ves a tu tía que tiene estos síntomas, uh-huh, ya vas a identificar qué tiene. Primero, que tenga náuseas, que tenga vómitos, uh-huh, que le duele el estómago. Otra, que empiece a respirar rápido o incluso que llegue a respirar lento, pero así muy profundo, es otra de lo que podemos identificar, otra de las causas. Uh-huh. Y, por ejemplo, se dice mucho del aliento con olor a frutas. Este aliento no va a ser un aliento agradable, va a olerse más como fermentado, como tirando a echado a perderse. Okay. Así va a tener el olor a frutas. Otra de las cosas, confusión, que tu tía se sienta así como con sueño, uh-huh, que tenga pérdida de conciencia, no sabe dónde está, quién es, ese, uh-huh, es otro signo. Y también tener boca seca, la piel fría, disminución de las veces que va al baño. Uh-huh. En todos estos casos siempre se debe de acudir a un servicio de urgencias.
6: Ok, pues también muy importante e interesante lo que nos comentó el doctor, ¿cuándo se considera en sí una emergencia? Ahora, doctor, ya para ir cerrando con este tema de la hiperglucemia, que es muy importante, ¿cómo se puede prevenir? Porque siempre decimos, más vale prevenir que lamentar. ¿Qué puedo hacer, doctor?
7: Claro, la prevención de la hiperglucemia es muy importante y bueno, realmente en el papel es muy fácil de decir, pero se basa en un buen manejo. ¿Cómo, uh-huh, hacemos este buen manejo? ¿Qué son las cosas o estrategias clave que pueden hacer las personas que presentan esta enfermedad? Uh-huh. Monitorear los niveles de glucosa, como te había comentado. ¿Sí? Tiene que tener su aparatito de ley listo para tomar los niveles en cualquier momento. Uh-huh. Cumplir con el tratamiento indicado por el médico. Nada de omitir dosis, nada de hacer cambios, que hoy me siento bien o me tomo la pastilla. Uh-huh. Eso nunca debe suceder. Otra de las cosas para prevenir la hiperglucemia es mantener una alimentación equilibrada, que creo que es lo que más nos cuesta, ¿no? Aquí en México se come muy rico, pero controlando la ingesta de todos estos alimentos.
6: Claro, todo con medida.
7: Ajá, uh-huh, ricos en azúcares refinados, es de lo más importante que se hace. Uh-huh. Realizar una actividad física moderada de forma regular. Uh-huh. La Organización Mundial de la Salud nos recomienda 30 minutos diarios de moderado a intenso. No vale las labores del hogar, no vale okay, caminar hacia el trabajo. Tiene que ser de moderada intensidad, que nos, okay, cueste un poquito, ¿no?
6: Okay.
7: Entonces, otra de las cosas es hidratarse correctamente y manejar el estrés, que también nos afecta, claro, mucho en el área laboral. O sea, parece nada, pero es también muy importante saber que impacta negativamente en los niveles niveles de azúcar.
6: Claro. Doctor, el tiempo es corto, la información es muy importante, todo lo que nos acaba de comentar es de suma importancia y bien, nos ha dado pues todos estos consejos que podemos hacer para prevenir. Muchas gracias, doctor, por estar con nosotros.
7: Muchas gracias a ustedes por haberme invitado al programa y muy contento de poder compartir con toda la comunidad esta información.
6: Gracias, doctor. Y bien, esto fue Emergencia 961, tu frecuencia de vida. Gracias, nos escuchamos en la próxima. 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
13: Son las 5:14.

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2: Son las 5:18.

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7: Son las 5:33.

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3: Son las 5:49.

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3: La ropa sucia se lava en casa. No dejar pasar mucho tiempo la ropa sucia sin lavar es importante por varias razones. 1. Higiene. La ropa sucia puede acumular bacterias, hongos y olores desagradables que pueden causar infecciones y enfermedades. 2. Daño a la ropa. Dejar la ropa sucia por mucho tiempo puede hacer que se dañe, se decolore o se astille. 3. Dificultad para limpiar. Cuanto más tiempo se deja la ropa sucia, más difícil es limpiarla. 4. Malos olores. La ropa sucia puede impregnar malos olores en la ropa limpia y en otros objetos. 5. Atracción de plagas. La ropa sucia puede atraer plagas como polillas, cucarachas y ácaros. 6. Problemas de salud. La ropa sucia puede causar problemas de salud como irritaciones en la piel, alergias y asma. 7. Pérdida de calidad. Dejar la ropa sucia por mucho tiempo puede hacer que pierda su calidad y su textura. Es recomendable lavar la ropa sucia regularmente, idealmente cada 2 a 3 días, para mantener la higiene, la calidad de la ropa y prevenir problemas de salud. Y dime ahora, ¿seguirás ignorando la ropa sucia?
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11: Son las 6:11.

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7: Son las 6:21. ¿Listo?

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6: Son las 6:36.
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7: Hola, hola, bienvenidos una vez más a este espacio de Ya Oíste. Yo soy Génesis Sainz, más que feliz, emocionada de tratar un tema, pues del que se habla muy poco, la sarcopenia. A veces te sientes con menos fuerza, te cuesta más trabajo cargar cosas, subir escaleras, levantarte de una silla, pues todos esos puntos hoy los vamos a aclarar, y para eso tenemos una invitada muy especial. Nos acompaña la doctora Claudia Santillán Arriaga, que es especialista en medicina interna. Doctora, bienvenida, muchas gracias.
8: Muchas gracias, buenos días, gracias por la invitación. Y bueno, vamos a hablar de lo que es la sarcopenia, como lo mencionaban ahorita, conocido desde ya muchos años, últimamente en boga en México. ¿Por qué? Porque vamos todos para ese diagnóstico o ese síndrome que actualmente se conoce. A la sarcopenia se le menciona como sarcopenia del latín y griego, que es sars, carne, penia, disminución, que es disminución del músculo, o también se le conoce como miopenia, músculo mío, okay. Penia, disminución. Y esto va unado a otros términos que se llaman dinamopenia, que es disminución en la fuerza, y por consiguiente también la cratopenia, que es la disminución en el músculo, disminución en la fuerza, y por consiguiente disminución en la actividad funcional diaria. Anteriormente se conocía que era un síndrome geriátrico, porque todos los cambios que vamos teniendo a partir de 65 años van generando parte de estos síndromes geriátricos. Pero conforme han avanzado los años y los tiempos, se han hecho varios estudios condicionando que no solamente el paciente geriátrico, sino también el paciente que tiene enfermedades metabólicas, como pueden ser la diabetes, la obesidad, la insuficiencia cardíaca y recientemente más estudios sobre la enfermedad renal crónica.
7: ¿Cómo lo podemos como centrar de que no solamente es algo para la gente mayor, sino que es como un desgaste prematuro, se podría decir?
8: Sí, un desgaste prematuro. Ya fisiológicamente a partir de los 50 años empezamos a tener cambios en las células de todo el cuerpo, pero ahora en México desafortunadamente somos el primer país de obesidad infantil. Al ser el primer país de obesidad infantil vamos generando mayor peso en nuestra estructura muscular y en futuro podemos llegar a desarrollar lo que es la obesidad, lo que es la diabetes mellitus y por consiguiente las enfermedades cardiometabólicas como la insuficiencia cardíaca. Entonces todas esas enfermedades al tener un desgaste progresivo y crónico van a dar una disminución en la masa muscular corporal. Se comenta que después de los 50 años vamos perdiendo por cada año un 2% de masa muscular.
7: Wow.
8: Y después de los 65 años esto puede incrementarse hasta 13 a 24% anual. Pero si tenemos otras enfermedades o no hacemos actividades preventivas, podemos llegar a un grado mucho mayor que puede llevarnos inclusive a la muerte.
7: ¿Cómo vamos a diferenciar que a lo mejor estamos en una buena etapa para tomar acción y decir, bueno, voy a hacer ejercicio o esto? O en dado caso, ¿cómo sé que yo tengo, ya estoy empezando con la sarcopenia o esta parte prematura?
8: En un paciente mayor de 65 años ya podemos pensar en la sarcopenia. ¿Por qué? Porque tenemos alteraciones en todos estos factores sensoriales, marcha, se van modificando. Si estamos mucho tiempo en una sola posición, vamos a hacer contracturas musculares. Entonces, cuando yo me quiero estirar para ese ejercicio, me duele. Y si me duele, ya no lo hago o ya no lo realizo. Y un adulto mayor, que son afortunadamente no es una gran mayoría, porque ya actualmente vemos en los parques, en los gimnasios, en algunos bosques, mucha gente mayor haciendo actividad física. Entonces, ese poco que nosotros le invertamos en el ejercicio, que se considera que son 30 minutos al día o 150 minutos semanales distribuidos en lo que nosotros podamos administrarlo de acuerdo a nuestros tiempos, nos va a ayudar mucho. Pero no solamente se considera que sea la caminata, la yoga, natación, que son ejercicios aeróbicos, sino también ya incrementarle un poquito en peso, ya sea con un poco de mancuernas, con polainas, o inclusive podemos en casa, si no puedo comprarme mi mancuerna o polaina, puedo llenar unos botecitos de agua o un recipiente con arroz, con frijol, con lenteja, con alpiste y cargarlos.
2: Claro.
8: Y en las piernas podemos hacerlo con la tela que tenemos en casa que ya no nos sobra, llenarlo igual, se considera que sea de arena, pero no vamos a tener arena tan fácilmente, llenarlo igual con la semilla más chiquita que tengamos y ponerle un resortito o ponerle un velcro o unos broches para que lo podamos agregar tanto a los brazos como a las piernas. Y unos minutos, de 5 a 10 minutos que lo hagamos en casa en lo que vemos las noticias, la televisión, nuestro programa favorito o inclusive ya hay programas de ejercicio, sobre todo para adulto mayor. Hay que hacerlos y con ese pesito que le pongamos nos va a ayudar a disminuir ese riesgo de la sarcopenia a corta edad. Cualquier paciente que tenga enfermedades crónicas, vamos a mencionar diabetes, obesidad, enfermedad cardíaca, paciente geriátrico, que curse con una recaída como son una enfermedad o que requiere estar en el hospital por algún proceso infeccioso, o descompensación, o inclusive que pueden llegar a requerir aditamentos como ventilación mecánica, están postrados en cama. Entonces, su músculo no lo moviliza.
2: Claro.
8: Entonces, muchas veces podemos ver al paciente hospitalizado y el familiar va y nos apoya a darle de comer en la boca, lo tiene apapachando en la cama, y no, al contrario. Llegando hay que moverlo, sentarlo, que él coma para que no pierda esa funcionalidad. Y aquí tenemos que pedir apoyo, si lo hubiera, con una fisioterapia para que nos esté apoyando qué ejercicios puede mantener durante esa hospitalización para que se desgaste menos y pierda menos músculo. Otro es nutrición. Desde que llega el paciente al hospital, hacemos como un plan alimenticio para no perder tanto músculo y garantizar que el paciente esté ingiriendo su alimento. E inmediatamente que se egresa, mandarlo a rehabilitación física, a nutrición, psicología si está en condiciones y psiquiatría.
5: La proteína que venden o que pues consumen, que es como un suplemento, ¿eso ayuda o estamos hablando de mejor natural?
8: De todo natural. Mucha de la gente que va al gym le sugieren suplementos proteínicos, pero muchas veces pueden dañar o el hígado o el riñón. Claro. Y hablamos que la enfermedad del riñón es una de las que más sufren de sarcopenia. Entonces, nuestro músculo ya está establecido. Lo importante es trabajarlo y mantenerlo y movernos. Ya sea que yo tenga una enfermedad renal o cualquier enfermedad, mientras yo me mantenga activo dentro de las posibilidades, yo mantengo mi músculo. Pero si el paciente va a perder peso por la misma enfermedad y yo le doy un aditamento o un suplemento, todo es de preferencia natural, porque eso nos va a ayudar desde la digestión, desde la salivación, de la masticación, la deglución, la absorción de nutrientes, que es mucho mejor a darle un suplemento preparado. ¿Por qué? Porque la absorción va a ser diferente. Sí, y eso se llama un suplemento. Exacto. Que no equivale a la alimentación. Y muchas veces los familiares o los pacientes dicen, deme una nutrición, ¿por qué no me da hambre? Es por eso un suplemento nos ayuda, pero no sustituye a la alimentación.
5: Yéndonos a la prevención, para que no lleguemos, o sea, en estos casos yo que tengo 27 años, ¿no? Y yo no quiero que cuando llegue a la edad de los 60 tenga sarcopenia. ¿Qué puedo hacer desde yo ahorita para decir, pero voy a prevenir?
8: Si una persona es sana, no tiene ninguna enfermedad, ninguna comorbilidad, puede tener una alimentación, pero siempre sería ideal llevarlo a cabo con un nutriólogo.
5: Okay.
8: Y conjunto con un dietista, ya que el nutriólogo nos detectó que estamos sanos, entonces el dietista nos puede dar inclusive ciertas recomendaciones de cómo balancear lo que es el plato saludable, donde un porcentaje son verduras, carnes, cereales, proteínas, y sí todo, y sobre todo los líquidos, claro. Sobre todo hidratarnos en forma correcta, porque nuestro cuerpo se basa en toda esta homeostasis o que sea todo parejo para que pueda absorberse todos los nutrientes, y sobre todo no saltarnos alimentos. Importante. Eso es algo muy importante, porque si no llevamos el desayuno, comida y la cena, entonces nuestro cuerpo va a tomar energía de donde no tiene y entonces va a empezar a alterar todo el metabolismo. Trata de hacer un sueño reparador.
5: Nuestro cuerpo habla y hay que escucharlo, hay que saber escucharlo y tomar el tiempo para darle, porque nada más tenemos una sola vida, hay que cuidarla. Nos vemos en el siguiente episodio de Ya Viste. Yo soy Génesis Zaine Silva. Hasta luego.

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5: Hola, ¿qué tal? Saludo a todo nuestro auditorio que nos sintoniza a través de la frecuencia 96.1 Radio UJAT Voz Universitaria. Les recuerdo que también nos pueden escucharnos en línea desde cualquier parte en www.radio.ujat.mx y seguirnos en todas nuestras plataformas digitales como Facebook, Instagram, YouTube y X como Voz Universitaria. Les saluda con mucho gusto Karen Flores y les doy la bienvenida a una nueva emisión de esta serie de salud Emergencia 961, tu frecuencia de vida. Hoy vamos a abordar un tema muy importante y que nos interesa mucho, sobre todo porque en nuestra región hay muchas personas con diabetes. Vamos a hablar de la hiperglucemia, o como lo conocemos por acá, el azúcar alta. Y para eso nos acompaña el médico pasante del Servicio Social de la División Académica Multidisciplinaria de Comalcalco, el doctor Freddy Shaday de la Rosa Méndez. Doctor, bienvenido.
6: Muchas gracias por abrirme el espacio, invitarme a este programa y muy contento de poder compartirles toda esta información.
5: Así es, doctor, muchas gracias. Y vamos a empezar desde lo básico. Mucha gente ha escuchado la palabra hiperglucemia, pero no siempre queda claro qué es. ¿Nos explica qué significa exactamente la hiperglucemia?
6: Sí, claro. Bueno, principalmente saber que la hiperglucemia es una condición donde los niveles de glucosa, o también conocido como azúcar, se van a elevar por encima de lo normal. Y ya aquí, para entrar en detalles un poquito técnicos, y sepan más o menos la gente cuando vea sus estudios qué es cuando se eleva más de 180. Generalmente se da en personas con diabetes. Okay. Aquí la elevación puede ser transitoria o puede ser persistente. Aquí realmente la cuestión es que si no se trata adecuadamente, sí puede derivar en diferentes complicaciones, como por ejemplo una cetoacidosis diabética.
5: Claro, y fíjese, doctor, que cuando mantenemos pues la azúcar alta, pues muchas veces es por pues las fiestas, las posadas, las comidas grandes. Pero entonces, ¿cuáles serían las causas más comunes de esa subida de azúcar?
6: Sí, claro, las causas más comunes que yo te pudiera decir ahorita que afecta a esta enfermedad, pues realmente es una alimentación inadecuada, especialmente consumo de carbohidratos o azúcares simples, todo aquello que conocemos como sabritas, conocemos galletas,
5: toda comida chatarra,
6: empaquetados, eso es de las causas más comunes que nosotros podemos encontrar. Una falta o uso incorrecto el tratamiento médico, aquellos pacientes que omiten la dosis de insulina, que no se toman su pastillita, esa es otra de las causas. El estrés emocional, otras enfermedades que tenga el paciente, como hipertensión, que tenga una enfermedad renal, por ejemplo. Bueno, el estrés emocional sí puede alterar el metabolismo y aumentar nuestro azúcar en sangre. Otra de las causas es la falta de la actividad física. Es bien sabido que aquí en Tabasco, pues realmente no tenemos esa cultura claro, ¿no? de ejercicio. Y sí, es importante que la gente sepa que ayuda a regular estos niveles. Y otra de las causas es que les podría mencionar son las infecciones, que sí puede, en su dado caso, desencadenar una respuesta metabólica.
5: Claro, y doctor, se ha mencionado algo importante como primer punto, todos esos malos hábitos que tenemos, de repente el pozolito, una gaseosa bien fría. Entonces, estos hábitos nos llevan a que pues el azúcar pues suba, ¿no? En este caso. Ahora, doctor, vamos con lo que no se debe hacer, porque pues ya sabe cómo es la tía, el vecino. Si ya tengo el azúcar alta, échate más insulina, no pasa nada. Doctor, ¿qué no se debe hacer ante una hiperglucemia?
6: Sí, claro, ante un episodio de hiperglucemia lo importante y principalmente es evitar ciertas acciones que puedan empeorar toda esta situación, todo este problema que nosotros estamos viendo, ¿no? Lo primero que no se debe hacer es no ignorar los síntomas que una persona siente, ni dejar de medir la glucosa. Aquellas personas que ya son diabéticas tienen que tener su aparatito en casa, listo. Así con sus tiras. Para poder medírsela, ya que un diagnóstico que tarde muchísimo sí puede llevar a ciertas complicaciones. Otra de las cosas que no se debe hacer es nunca automedicarse. Se ha visto muchas veces en los hospitales ya cuando llegan graves, no, pues que se pasó de la dosis de insulina. Entonces aquí realmente sin una supervisión médica sí puede provocar lo contrario, o sea, una hipoglucemia. Sin tanto detalle ya nos produce otras complicaciones distintas.
5: Claro, claro, que no queremos llegar a eso.
6: No queremos llegar a eso, exactamente. Otra de las cosas que no se debe de hacer es no seguir consumiendo alimentos, como lo habías mencionado, o sea, el refresquito, el pozolito, así nada más. Sobre todo en estas personas que no están controladas.
5: Claro.
6: Y algo muy importante que creo que casi nunca se menciona es no descuidar la hidratación. La hidratación, pues sabemos que es importante porque el cuerpo está compuesto por 70% aproximadamente de agua. Entonces, aquí provoca un desbalance también, ¿no?
5: Claro.
6: Y cuando se tiene un episodio en personas diabéticas, no hay que hacer un ejercicio intenso, ¿sí?
5: Ok.
6: Y te explico por qué. Realmente, cuando nosotros empezamos a hacer este tipo de ejercicios, aumenta algo que se llama cetonas, que son la energía de las grasas, para que quede claro. Realmente estas empiezan a aumentar de más y empiezan a causar cierto tipo de daños que nos derivan a una gravedad.
5: Ok, pues, querido auditorio, muy importante lo que nos acaba de comentar el doctor. Y bien, ha llegado el momento de irnos a un corte promocional. Enseguida regresamos con Emergencia 961, tu frecuencia de vida.
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5: Estamos de regreso en Emergencia 961, tu frecuencia de vida. Gracias por continuar con nosotros. Estamos abordando un tema muy importante y muy lamentable que sucede aquí en nuestra entidad, lo que es la hiperglucemia, las personas que ya viven con diabetes y que de repente el azúcar se eleva. Y el doctor nos comentaba qué es lo que no se debe hacer, en sí, qué es la hiperglucemia. Ahora, doctor, ¿cuándo debemos preocuparnos de verdad? ¿Cuándo se convierte esto en una emergencia?
6: Sí, nosotros la llamamos emergencia en el ámbito médico cuando ya hay un daño a órgano blanco, ya hay órganos afectados en el cuerpo.
5: Okay.
6: Entonces, la hiperglucemia realmente es una emergencia cuando los niveles de azúcar principalmente ya aumentan los 250. ¿Qué podemos presentar los pacientes que lleguen a tener estas complicaciones? A la tía, si ves a tu tía que tiene estos síntomas, ya vas a identificar qué tiene. Primero, que tenga náuseas, que tenga vómitos, que le duele el estómago. Otra, que empiece a respirar rápido o incluso que llegue a respirar lento, pero así muy profundo, es otra de lo que podemos identificar, otra de las causas. Y, por ejemplo, se dice mucho del aliento con olor a frutas. Este aliento no va a ser un aliento agradable, va a olerse más como fermentado, como tirando a echado a perderse. Así va a tener el olor a frutas. Otra de las cosas, confusión, que tu tía se sienta así como con sueño, que tenga pérdida de conciencia, no sabe dónde está, quién es, ese es otro signo. Y también tener boca seca, la piel fría, disminución de las veces que va al baño. Uh-huh. En todos estos casos siempre se debe de acudir a un servicio de urgencias.
5: Ok, pues también muy importante e interesante lo que nos comentó el doctor, cuando se considera en sí una emergencia. Ahora, doctor, ya para ir cerrando con este tema de la hiperglucemia, que es muy importante, ¿cómo se puede prevenir? Porque siempre decimos, más vale prevenir que lamentar. ¿Qué puedo hacer, doctor?
6: Claro, la prevención de la hiperglucemia es muy importante y bueno, realmente en el papel es muy fácil de decir, pero se basa en un buen manejo. ¿Cómo uh-huh. hacemos este buen manejo? ¿Qué son las cosas o estrategias clave que pueden hacer las personas que presentan esta enfermedad? Uh-huh. Monitorear los niveles de glucosa. Como te había comentado, ¿sí? Tiene que tener su aparatito de ley listo para tomar los niveles en cualquier momento. Uh-huh. Cumplir con el tratamiento indicado por el médico. Nada de omitir dosis, nada de hacer cambios, que hoy me siento bien o me tomo la pastilla. Uh-huh. Eso nunca debe suceder. Otra de las cosas para prevenir la hiperglucemia es mantener una alimentación equilibrada, que creo que es lo que más nos cuesta, ¿no? Aquí en México se come muy rico, pero controlando la ingesta de todos estos alimentos.
5: Claro, todo con ricos, medida.
6: Ajá, uh-huh. ricos en azúcares refinados, es de lo más importante que se hace. Uh-huh. Realizar una actividad física moderada de forma regular. Uh-huh. La Organización Mundial de la Salud nos recomienda 30 minutos diarios de moderado a intenso. No vale las labores del hogar, no vale okay. caminar hacia el trabajo. Tiene que ser de moderada intensidad, que nos okay. cueste un poquito, ¿no?
5: Okay.
6: Entonces, otra de las cosas es hidratarse correctamente y manejar el estrés, que también nos afecta claro. mucho en el área laboral. O sea, parece nada, pero es también muy importante saber que impacta negativamente en los niveles de azúcar.
5: Claro. Doctor, el tiempo es corto, la información es muy importante, todo lo que nos acaba de comentar es de suma importancia y bien, nos ha dado pues todos estos consejos que podemos hacer para prevenir. Muchas gracias, doctor, por estar con nosotros.
6: Muchas gracias a ustedes por haberme invitado al programa y muy contento de poder compartir con toda la comunidad esta información.
5: Gracias, doctor. Y bien, esto fue Emergencia 961, tu frecuencia de vida. Gracias, nos escuchamos en la próxima. 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
11: Son las 7:24.

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11: Son las 7:28.

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7: Son las 7:37.

Sonetos postreros. Mi voluntad de ser no tiene cielo, solo mira hacia abajo y sin mirada. Luz de la tarde o de la madrugada, mi voluntad de ser no tiene cielo. Ni la penumbra de un hermoso duelo ennoblece mi carne afortunada. Vida de estatua, muerte inhabitada, sin la jardinería de un anhelo. Un dormir sin soñar, calla y sombrea el prodigioso imperio de mis ojos reducido a los grises de una aldea. Sin la ausencia presente de un pañuelo, se van los días en pobres manojos. Mi voluntad de ser no tiene cielo. Haz que tenga piedad de ti, Dios mío. Huérfano de mi amor, callas y esperas. En cuantas y andrajosas primaveras me viste arder buscando un atavío. Vuelve a donde las rosas, el rocío conduce al festival de sus vidrieras. Llaga que en tu costado reverberas, no tiene en mí ni un leve calosfrío. Del bosque entero harás carpintería, que yo estaré impasible a tus labores, encerrado en mi cruenta alfarería. El grano busca en otro sembradío. Yo no tengo que darte ni unas flores. Haz que tenga piedad de ti, Dios mío. Esta barca sin remos es la mía. Al viento solamente le ha entregado su rumbo, su indolente desolación de estéril lejanía. Todo ha perdido ya su jerarquía. Estoy lleno de nada y bajo el puente tan solo el lodazal, la malviviente ruina del agua y de su platería. Todos se van o vienen. Yo me quedo a lo que dé el perder valor y miedo. Al viento, a lo que el viento quiera. Un mar sin honra y sin piratería. Excelsitudes de un azul cualquiera y esta barca sin remos, que es la mía.

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1: ¿Chontal? Sí, nuestra lengua, Yucatán. ¿Cómo se dice cabello en Yucatán? Tzuk. Tzuk. Voz off, Uri Torres.
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9: Son las 7:53 minutos.

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2: 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Lo que queda del día. Mientras emprende un viaje para visitar a una persona muy conocida, un mayordomo fiel recuerda su vida y su trabajo en la finca de un noble inglés. Las diferencias entre pobres y ricos están bien delineadas en esta cinta de James Ivory con las actuaciones de Anthony Hopkins y Emma Thompson. Se trata de un flash forward de la acción principal que se desarrolla en 1936 en la mansión de los Darlington. Stephens es por entonces mayordomo de esta familia y está entregado en cuerpo y alma a su trabajo, pero su ordenada vida se tambaleará con la llegada de Miss Kenton como la nueva ama de llaves. El tema musical es igualmente elegante que esta película, de la autoría de Richard Robbins.

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1: La ropa sucia se lava en casa. No dejar pasar mucho tiempo la ropa sucia sin lavar es importante por varias razones. 1. Higiene. La ropa sucia puede acumular bacterias, hongos y olores desagradables que pueden causar infecciones y enfermedades. 2. Daño a la ropa. Dejar la ropa sucia por mucho tiempo puede hacer que se dañe, se decolore o se astille. 3. Dificultad para limpiar. Cuanto más tiempo se deja la ropa sucia, más difícil es limpiarla. 4. Malos olores. La ropa sucia puede impregnar malos olores en la ropa limpia y en otros objetos. 5. Atracción de plagas. La ropa sucia puede atraer plagas como polillas, cucarachas y ácaros. 6. Problemas de salud. La ropa sucia puede causar problemas de salud como irritaciones en la piel, alergias y asma. 7. Pérdida de calidad. Dejar la ropa sucia por mucho tiempo puede hacer que pierda su calidad y su textura. Es recomendable lavar la ropa sucia regularmente, idealmente cada 2 a 3 días, para mantener la higiene, la calidad de la ropa y prevenir problemas de salud. 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
8: Son las 8:08.

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9: Son las 8:22.

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0: Escuchaste Déjala que baile sola, de Rafael Mendoza, Fit Iraida Noriega. 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
1: Son las 8:40.

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0: 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Son las 8 con 50 minutos.
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0: 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Son las 9, en punto.
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1: Muy bonito día para todos los radioescuchas. Es un gusto poder estar en una emisión más. Les saluda su amigo Alex
2: y Alan Viveros. Sean bienvenidos a nuestro programa Pequeños Melodiosos en Radio UJAT 96.1 FM. Recuerda que este es un espacio creado para ti, donde te vamos a compartir maravillosas y divertidas melodías.
1: Prepárense para comenzar este lindo viaje. Como ya saben, siempre les compartimos melodías para que sus oídos las deleiten. Amigos, y es que nuestros viajes siempre son muy bonitos, porque siempre nos estamos divirtiendo.
2: Sí, Alex, hasta nos ponemos a bailar con la música que ponemos.
1: Sí que sí.
2: Yo soy el que tengo la dicha de ver tus pasos prohibidos cuando escuchas canciones que te gustan.
1: Yo nada más. Y tú, no te quedas atrás, ¿eh?
2: Ya me exhibiste, hermanito.
1: ¡Claro que no!
2: Bueno, ya ahora sí centrémonos en el tema de hoy.
1: ¿Cuál será?
2: ¿Ya no te acuerdas que te dije ayer cuando fuimos a natación?
1: ¡Claro que me acuerdo! Solo te estaba haciendo una bromita.
2: Chistosito.
1: Compárteles a nuestros amigos el tema que vamos a ver hoy.
2: Por supuesto que sí, con gusto. Pues, ¿qué creen? El tema será el uso de internet en los niños.
1: ¿Ya escucharon, pequeñines? Así que presten mucha atención.
2: Pero antes de empezar con el tema, les vamos a compartir estas melodías. Canción Partes de la Computadora.
1: Canción Juego con la Computadora.
2: Y por último, canción El Ratón de mi PC, de María Cuomón. 1, 2, 3, 4, start.

0: Muy bien, amiguitos, ahora que escuchamos estas melodías, ya podemos explicarles bien sobre el tema.
1: Así es. Bueno, en la actualidad los niños y adolescentes utilizan internet la mayor parte de su tiempo,
0: ya sea para hacer sus tareas, interactuar en redes sociales, utilizar mensajería instantánea, establecer conferencias de audio y video, jugar videojuegos, ver videos en internet y escuchar música en línea.
1: ¡Claro, Alex! Y es que estamos en pleno siglo XXI, donde nosotros, los pequeñines, estamos dominados por las tecnologías. Y además los papitos tratan de adaptarse a esta nueva revolución. Se dice que hay diferentes tipos de generaciones: la generación X, la Z, la digital, y hay muchísimas más.
0: A todos los papitos que nos escuchan desde casa, presten atención. Y es que lo importante para los padres es esperar a que tengan la edad apropiada los pequeñines para usar estos recursos y promover el uso racional y responsable.
1: Para que los pequeñines tengan en cuenta que sus padres no solo les controlen el número de horas de uso de la tecnología, sino también los contenidos que ellos consumen diariamente.
0: Por supuesto que sí, Alan. Y también nosotros como hijos debemos hacer caso a nuestros padres, ya que ellos siempre nos quieren ver bien.
1: Eso es verdad, los papitos siempre se preocupan por nosotros, porque como dijeras tú, nos quieren ver bien. Ahora vamos a ir un corte promocional. Esto es Pequeños Melodiosos. Regresamos.
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0: Ya estamos de vuelta, querido público. Esperamos que estén disfrutando de este maravilloso programa.
1: Vamos a prestar atención porque vamos con Viajando con los Expertos. Toca el momento de
0: el Doctor Chito.
1: ¡Vamos!
9: ¡Hola, mis niños! Bienvenidos nuevamente al laboratorio del Doctor Chito.
10: El Doctor Chito.
9: ¿Me extrañaron? Seguramente que sí. Bueno, para comenzar el día de hoy les voy a compartir algunas recomendaciones que les van a servir muchísimo. ¿Quieren saber de qué se trata? ¡Ahí les va! Si bien es cierto, a todos los niños se les debe proporcionar acceso asequible a recursos en línea de alta calidad. También es fundamental proteger a los niños de los daños en línea, incluido el abuso, la explotación, la trata, el acoso cibernético y la exposición a materiales inadecuados. Proteger la privacidad y la identidad de los niños en línea. Muy importante impartir alfabetización digital para mantener a los niños informados, comprometidos y seguros en línea, donde puedan aprender un idioma,
10: Is the store open?
9: Puedan emprender, cocinar, etcétera, etcétera. Muchas cosas valiosas. Aprovechar el poder del sector privado para promover normas y prácticas éticas que protejan y beneficien a los niños en línea. Enseñarles a los pequeños a distinguir entre amigos y contactos. Limitar su tiempo de uso del internet. Todo ello dando ejemplo como padres y sobre todo teniéndoles confianza para que ellos usen el internet de una manera segura y protegida. Hasta el próximo programa. Espero que les haya gustado esta información valiosa que les he compartido y cuiden su tiempo. Aprovechen aprendiendo muchísimo, porque el futuro son ustedes. Nos vemos.
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0: ¿Qué te parece si ponemos otras melodías que tienen que ver con este tema?
1: Claro, sabes que me gusta escucharlas. El internet de María Juan y el telefonito de Canty Rodas.

0: ¿Qué te parecieron estas canciones, Alex?
1: Muy buenas, por cierto.
2: Eso del telefonito
1: tiene mucho ritmo.
0: Sí, ¿verdad? Ahora les explicaremos cómo es que influye el uso de Internet en los pequeñines. En Internet, los niños pueden acceder fácilmente a contenidos inadecuados para ellos.
2: Así es, como imágenes violentas o videos obscenos. Y es ahí la gran preocupación.
0: ¿Qué son los videos obscenos?
2: Ah, bueno, los videos obscenos son cosas que solo los adultos pueden ver. A veces aparecen personas con poca ropa y no es muy adecuado para los pequeños.
0: Ah, ya entendí, ya entendí. Eso no lo podemos ver nosotros todavía.
2: Así es. Muchas veces igual los niños no son conscientes de los grandes riesgos que trae compartir datos personales en la red. Pueden ser engañados, ¿eh?
0: Las redes sociales y los juegos virtuales exponen a los menores a la amenaza de acosadores, traficantes y otras personas que quieren hacerles daño.
2: Sí, y más en estos tiempos, donde los acosadores se aprovechan de la inocencia de los niños.
0: Ay no, a mí me da miedo compartir información y por eso nunca pongo mi nombre real en cada juego que juego, porque es información personal, porque no quiero que me extorsionen o me roben.
2: A mí, mis papitos me cuidan mucho, están pendientes de lo que veo o escucho.
0: Sí, igual mis papás.
2: Claro, son los mismos.
0: Bueno, es que nos quieren, ¿no? Queridos oyentes, ahora vamos a ir un corte promocional, no sin antes escuchar esta melodía, titulada Redes Sociales, de Gaby y Gilda. 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

0: 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Son las 9 con 18 minutos.
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12: A mí me gusta estar en Facebook.
13: Querido público, esperamos que estén disfrutando de este maravilloso programa.
14: ¿Ustedes saben cómo proteger la privacidad de los niños en Internet?
13: Cada vez que un niño publica una fotografía en las redes sociales o busca algo en la red, está generando datos. Estos datos sobre su identidad, localización y preferencias puede ser manipulado por varios actores.
14: Hoy en día, los datos son el recurso más valioso para las empresas.
13: Sí, hay toda una industria dedicada a procesar los datos personales para obtener beneficios, sobre todo económicos. Los datos de menores son muy atractivos para intentar influenciar su comportamiento o venderles productos.
14: Los papitos también pueden poner en peligro la privacidad de los niños cuando ellos comparten imágenes e información de sus hijos en las redes sociales y no son conscientes de las consecuencias que pueden tener para los menores a largo plazo.
13: Al compartir una fotografía de un niño sin ropa, por ejemplo, esta puede llegar a manos de un acosador de menores. También puede afectar a la construcción de la propia identidad del niño.
14: Ahora sí, amiguitos, es necesario cuidarnos todos. Así que si tu papá te dice no subas nada a internet, ¡no lo hagas! Pero, ¿qué les parece si vamos a escuchar en estos momentos a Barbieta la Neta?
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16: Hola mis niños, sean bienvenidos. Estoy muy feliz de poder estar una vez más con ustedes. Hoy les hablaré sobre los consejos de seguridad en internet para los niños. es una de las medidas de protección más importantes que debemos adoptar cuando tenemos a niñas y niños en internet, tanto en casa como en los centros escolares. Es normal que al principio no sepamos cómo contrarrestar los peligros del internet para niños, pero hay muchas herramientas para lograrlo, como lo es el control parental. Es un software de control que existe para proteger a los menores de contenido inapropiado. Entre los tipos de contenidos que están bloqueados por el software de control parental se encuentran la pornografía, los sitios web con contenido violento y los sitios que promueven la venta de bebidas alcohólicas. Es esencial que sepas cómo bloquear páginas de internet para niños, especialmente cuando tengan cierta edad. Tus hijos van a disponer de más libertad a la hora de navegar. Entonces, será muy importante que no puedan acceder a las web de contenido adulto y a otras áreas problemáticas de internet. Los datos personales de tus hijos son uno de los tesoros más valiosos que tienen. No lo pongas en peligro desde su infancia. Cada fotografía que subas a internet y cada cuenta que crees a su nombre queda registrada en un servidor fuera de tu alcance y expuesta al uso de personas desconocidas, con lo que ya no volverás a tener control sobre ellas. ¡Protégelos! Tú sabes mejor que nadie que tus cientos de amigos de Facebook no son realmente tus amigos. En su mayoría son contactos que te interesa mantener más o menos a la vista y en muchos casos ni siquiera sabes quiénes son. A tus hijos les ocurrirá más o menos lo mismo, así que asegúrate de enseñarles a diferenciar entre sus auténticos amigos y las personas que no tienen ni tendrán nunca importancia real en sus vidas. Así que no olviden, papás, cuidar a sus hijos y orientarlos del uso que le deben de dar al internet. Me despido, mis chiquitines, y recuerden siempre obedecer a sus padres, porque ellos siempre buscan protegerlos. ¡Hasta la próxima!

0: Interesantes datos que nos compartió Barbieta. ¿Qué les parece si disfrutamos de más canciones referentes al tema? La siguiente canción se llama La Confianza, de Bobby Soon.
1: También escucharemos Decir No, de José Luis y Silvia Sinali.

0: 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Si alguien que conozco.
1: ¿Qué les parece si vamos a un corte promocional y seguimos compartiendo información de este tema,
2: el uso de internet en los niños? Regresamos.

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3: Son las 9. Con 29 minutos.
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Les recordamos que estamos en sintonía desde Radio Hat 96.1 FM. Esto es Pequeños Melodiosos, tu espacio de diversión. Y como es de melodías, continuaremos escuchando la canción TikTok de Gaby Gilda. También la canción Videojuegos de los Onesies. Y por último, la canción La Tecnología de la profesora Juliana Andrea.

0: Me ponen en acción escuchar esas canciones.
1: Sí, ¿verdad? A mí me gustó mucho esa de TikTok.
0: Sí, tiene mucho ritmo. ¡Qué interesante ese tema! Vamos a nuestro cuarto corte promocional. La

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1: Ya estamos de vuelta de este corto promocional. Espero que estén disfrutando de este programa.
6: Vamos a la parte de los chistes. ¿Estás listo, Alex?
1: Claro que sí.
6: Ahí te va el primero. ¿Cuál es el colmo de un calvo?
1: Fácil, pues que tiene ideas descabelladas.
6: ¡Ah, lo adivinaste!
1: ¡Ay, sí! Estaba fácil.
6: Bueno, yo no creí que fuera tan fácil. Pero prepárate, porque ahí te va otro. ¿Qué está al final de todo?
1: ¿La O?
6: ¡Sí! ¡Qué bueno que pudiste adivinarla! ¿Y ustedes, amiguitos, pudieron? Es cuestión de analizarlas.
1: ¡Hermoso público!
6: Continuamos con la canción
1: El celular, de Bobby Soon.
6: El telefonito, de Yola Polastri.
1: ¡Que las disfruten!

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4: Son las 9 con 50 minutos.
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9: Cuando vas caminando por la calle, siempre te detienes a mirar a ambos lados antes de cruzar una avenida. O tratas de no hablar con extraños porque puede que tengan malas intenciones. Tus padres te están cuidando porque siempre que salen a la calle existen riesgos. Pero muchos no consideran los peligros que puedes encontrar en el internet. Frecuentemente, los niños se encuentran navegando por sitios desconocidos sin que sus padres lo sepan y sin ningún conocimiento de cómo protegerse. Primero, debemos saber qué nos podemos encontrar. Muchas páginas contienen información falsa o inapropiada para los jóvenes. En las redes sociales pueden subir imágenes que los hagan vanidosos y enfocarse en la belleza y la apariencia. Por otro lado, pueden ser objeto de ciberbullying, donde otros jóvenes los agreden con comentarios o memes ofensivos. Aparte de esto, se dan casos en donde son acosados por extraños que quieren acercarse y abusar de ellos. O en algunos casos, convencerlos de recibir imágenes privadas e indebidas para luego pedir dinero a cambio de que no las publiquen. Al cabo de un tiempo en el internet, los niños pueden desarrollar ciberdependencia, lo que significa que es más difícil para ellos alejarse de la tecnología. Estas largas horas frente a una pantalla terminan haciendo daños a la salud, desde obesidad infantil, trastornos oculares, daños en los tendones del pulgar, hasta daños en la columna.
10: Estamos en Pequeños Melodiosos, gracias por continuar con nosotros. El tema de hoy, espero que les esté gustando mucho. Escucharon en el corte, desventajas y peligros del internet para los niños, de Resistance, seguridad digital para todos. Continuamos con nuestro programa.
11: Así es, amiguitos, continuamos con Digiaventuras. Superhéroes argentinos de la educación digital. Escuchemos la explicación del internet para nosotros, sus niños.
12: Uy, ups, su conexión a internet ha sido interrumpida.
13: El problema es que se cortó internet.
12: ¿Se cortó internet? ¡Para siempre! ¿Y ahora cómo vamos a hacer? Internet es muy importante, porque internet es... ¿Qué es internet?
13: Internet es una gran red de computadoras de todo el mundo conectadas entre sí.
12: Pero ¿cómo se conectan?
13: Internet es una gran red y está conectada por cables que pasan por debajo de la tierra y del mar.
12: ¡Wow!
13: Vinimos a descubrir cómo llega Internet a nuestro país. Desde acá sale un cable y nos conecta con todo el mundo. Este cable transporta la información codificada en ceros y unos.
12: Un momento. Vos estás usando Internet, pero no estás conectado a ningún lado. Y tampoco escribís en ceros y unos.
13: Es cierto, no todas las computadoras necesitan cables para conectarse a Internet. También pueden hacerlo a través de una conexión inalámbrica. Así, Internet puede usarse desde una tableta, una computadora, una consola de videojuegos, un celular, una cámara de fotos. En Internet podemos comunicarnos con nuestros amigos, jugar, editar fotos, aprender, buscar información y muchas cosas más, como ver películas o hacerlas. Todo lo que subimos a la web, fotos, videos, notas, queda almacenado.
12: Con todas las personas que somos, uf, son muchísimos datos.
13: Sí, es una gran cantidad de información. Esto es Big Data.
12: Un mensaje. Deben ser las cibertruchas. A ver.
13: Volvió Internet.
12: ¡Ja! ¡Buenísimo! Ahora sí vamos a poder ver nuestro video.
14: ¡Video!
12: Se ha restablecido la conexión a Internet. Ahora solo tenemos que abrir el buscador y buscar lo que queremos. O sea, nuestro video de Rocío Bot. Ahora sabemos lo que es Internet. ¡Ja! ¡Al fin! Podemos disfrutar del video sin que nadie nos interrumpa.
13: ¡Tenemos un mensaje de Rayobit!
12: Me aburro, no puedo entrar a la World Wide Web.
13: ¡Oh! Pobre Rayobit, con lo que a él le gusta la triple W.
12: ¿La triple W?
13: La World Wide Web es el conjunto de sitios web que se encuentra en Internet.
12: ¿Y entonces cuál es la diferencia con Internet?
13: Como sabemos, Internet es una gran red de computadoras conectadas. Mientras que la triple W está compuesta por los sitios y contenidos que se encuentran en ella y nos permiten recorrerla a través de una aplicación que se llama navegador.
12: ¡Otro mensaje de Rayobit! ¡Falsa alarma! ¡Ya tengo internet! ¿Y esa imagen? ¿Cómo lo hizo? Parece una foto de la compu de Rayobit.
13: Es exactamente eso. Se llama captura de pantalla.
12: Sirve para compartir lo que estás viendo con los demás. ¿Y si hacemos una para mandarle a Rayobit?
13: Para hacerla, hay que apretar la tecla imprimir pantalla en el teclado de la compu.
12: ¿Cuál? ¿Esta?
13: ¡Exacto! Una vez que tenemos la captura, podemos pegarla en un procesador de texto, en un editor de imagen o mandarla por mail.
12: ¡Buenísimo! Hay que mandársela a Rayobit por mail. ¡Le va a encantar!
13: ¡Tenemos un mensaje de Rayobit!
12: ¡Qué divertido! Ya la subí a mi sitio web. ¿Rayobit tiene un sitio web? ¡No lo sabía! ¿Entramos?
13: Podemos guardar la dirección del sitio como un favorito para luego poder recuperarlo.
12: ¡Aprendimos un montón! ¡Ahora sí! ¡Un nuevo desafío resuelto!
10: Qué interesante saber que el internet puede venir por arriba y también por debajo del mar.
11: Siempre es importante conocer más de cada tema. Gracias, Digi Aventuras, por la explicación. Ahora sí hemos terminado este programa. Es un gusto que nos hayan acompañado en nuestro programa Pequeños Melodiosos. Recuerda que puedes escribirnos y nos encuentras en las redes sociales de Radio Hat. Les mandamos muchos saludos. Somos Alex
10: y Alan Viveros. ¡Hasta la próxima!
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4: 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Son las 10, con un minuto.
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0: Hola, hola, ¿cómo están? Sean bienvenidas y bienvenidos a un nuevo episodio aquí en su programa Sabor a Ciencia a través de Radio UJAT 96.1 de FM, Voz Universitaria. Les habla su amigo y servidor Adrián de Dios Solís. Y bueno, este es un programa de divulgación científica que genera la Universidad Juárez Autónoma de Tabasco. Muy contentas y contentos estamos de que estén escuchándonos en esa frecuencia modulada, porque tenemos mucha información, mucha música, mucha cultura y sobre todo mucha ciencia, que es la que vamos a compartir en este episodio. Así que ya lo saben, pueden buscarnos en redes sociales, estamos como Universidad Juárez Autónoma de Tabasco, o pueden buscar a un servidor como @adriánciencia, así el número 100 y CIA, o pueden poner a Adrián de Dios Solís. Con mucho gusto, ahí vamos a estar en contacto en TikTok, Instagram, Facebook Live y YouTube y todas las plataformas digitales de conversación para poder divulgar más sobre este conocimiento que tenemos aquí. Y hablando de esto, pues vámonos para iniciar con la cronología con nuestras ya queridas.
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0: Bueno, pues arrancamos esta emisión repasando las grandes huellas de la historia científica, por supuesto, en nuestra primera entrega de efemérides semanales. Y el 14 de septiembre recordamos el nacimiento de una de las mentes más brillantes de la geografía y la exploración natural, el sabio alemán Alexander von Humboldt, nacido en 1769. Humboldt no fue un científico de escritorio, fíjense, recorrió tanto selvas, ríos y cordilleras del continente americano y también incluyendo valiosos pasajes por nuestro país para entender al planeta como un organismo vivo e interconectado. Fue pionero en trazar las isolíneas de la temperatura y en advertir desde el siglo XIX cómo la deforestación generada por el ser humano alteraba el clima local. Y algo muy particular era su visión holística, que nos recuerda que la física, la biología y la geografía no son asignaturas aisladas, sino son piezas de un mismo engranaje planetario. Que eso nos quede muy, muy claro, sobre todo de manera integral y homogénea, aunque muchas veces hablamos de algo heterogéneo. Bueno, realmente pues somos parte de una misma esencia, de un mismo planeta, y hay que convivir y sobre todo respetar lo demás. Y avanzamos un poquito al 17 de septiembre, viajamos en el tiempo a 1857 para celebrar también el nacimiento del científico ruso Konstantin Tsiolkovsky, considerado el verdadero padre de la cosmonáutica y la cohetería teórica. Lo fascinante de ese gran inventor Tsiolkovsky es que desarrolló la célebre ecuación del cohete, que calcula el impulso necesario para que una nave venza la gravedad terrestre. Trabajando en condiciones humildes como profesor de matemáticas en una provincia rusa, sordo desde la infancia y sin haber visto jamás un motor a reacción funcionar, su célebre frase, "La Tierra es la cuna de la humanidad, pero no se puede vivir en la cuna para siempre", abrió la puerta conceptual a la era del viaje espacial que hoy habitamos. Y cerramos este primer bloque de efemérides científicas con el 18 de septiembre, amigas y amigos, fecha que marca en 1907 el nacimiento del físico nuclear estadounidense Edwin Macmillan, galardonado con el Premio Nobel de Química, esto en el 51. Macmillan fue el co-descubridor del neptunio, el primer elemento transuránico creado sintéticamente en un laboratorio al bombardear uranio con neutrones en un ciclotrón. Y ese hallazgo, amigas y amigos, revolucionó la tabla periódica, demostrando que la humanidad podía sintetizar elementos pesados más allá de los límites naturales de la materia. Y con estas tres proezas y gigantescas ventanas al pasado, abrimos la boca de esta ocasión, de esta semanita, porque continuamos con nuestro siguiente
1: dato.

0: Bueno, vámonos a nuestro dato C, dato climatológico. Llegamos a este espacio, a este segmento dedicado a la física de clima de nuestra región. Y bueno, septiembre es por excelencia el mes de mayor complejidad atmosférica e hidrológica para Tabasco y el sureste mexicano. ¿Y por qué en estas semanas de mediados del mes sentimos esa humedad sofocante que se transforma en tormentas vespertinas torrenciales? Es que sí, realmente nos está saturando. Y fíjense que la mañana está muy agradable, muy fresco, al menos en la capital, en Villahermosa, muy fresco, por ahí de las 10 de la mañana todavía se logra percibir un poquito la temperatura un poco agradable, pero de ahí viene bastante picoso y el bochorno ni se diga. Y algo similar en las tardes, noches, ya empieza a bajar la temperatura y a ventear, como decimos. Bueno, es que la explicación reside en la combinación termodinámica de tres factores continentales y oceánicos. En primer lugar, la temperatura del agua superficial en el Golfo de México y el Mar Caribe alcanzan en septiembre sus máximos anuales, superando los 29.5 grados Celsius. Esta inmensa alberca térmica actúa como una caldera que evapora diariamente millones de toneladas de agua hacia la troposfera baja. Y bueno, en segundo lugar, nos encontramos también en la fase más activa de la oscilación de las ondas tropicales y el ascenso latitudinal de la zona de convergencia intertropical. Cuando una onda tropical ingresa a la planicie tabasqueña desde la planicie y la península de Yucatán, interactúa con el aire cálido y húmedo atrapado en la cuenca. Y fíjese que este choque desencadena procesos de convección profunda, formando imponentes nubes de desarrollo vertical, también llamadas como las cumulonimbus, que alcanzan hasta 14 kilómetros de altura. Y bueno, también tenemos un tercer elemento, que es el efecto de barrera orográfica que ejerce la Sierra Madre de Chiapas y las sierras de Tabasco. Los vientos alisios empujan estas masas saturadas de humedad contra las montañas. Al no poder cruzarlas libremente, el aire se ve obligado a ascender violentamente, enfriándose por expansión adiabática y descargando precipitaciones torrenciales en las cuencas altas y medias de los ríos Grijalva y Usumacinta. Y bueno, esto nos permite también comprender la dinámica para tener que más investigadores puedan desarrollar proyectos científicos en ese sentido, y sobre todo también proveer de información a Protección Civil, que son los que monitorean la saturación de los suelos y el comportamiento de nuestros caudales en ese pico estacional. Bueno, ya le dijimos adiós a la canícula, vienen otros fenómenos meteorológicos que ocurren eventualmente en estas fechas, pero vienen cosas más importantes. Mientras, amigas y amigos, no se vayan, volvemos en un momento. Esto es Sabor a Ciencia.
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0: Continuamos, amigas y amigos, en este su programa Sabor a Ciencia a través de Radio UJAT 96.1 de FM, voz universitaria. Qué gusto estar con todas y todos ustedes. Les hablo a su amigo y servidor Adrián de Dios Solís. Y bueno, tenemos muchísima información, muchos datos que a todas y a todos nos van a encantar, porque aquí tenemos mucha ciencia en Radio UJAT. Y pues vámonos a nuestro siguiente.
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0: Y bueno, amigas y amigos, llegamos a su espacio del recap de la ciencia. Está en los detalles con todos los pormenores de los episodios que hemos tenido. Y en esa ocasión, pues platicamos sobre los compromisos y estrategias expuestas por parte del Consejo de Ciencia y Tecnología del Estado de Tabasco, orientadas a descentralizar la investigación y también llevar el conocimiento científico directamente a las comunidades y las aulas de nuestro bellísimo Tabasco. Y en este espacio, en este episodio, las autoridades invitadas del Consejo de Ciencia del CECITED, por supuesto, coincidieron en que la ciencia y la tecnología son herramientas indispensables para la transformación social y el desarrollo regional. Aquí en este caso, un fuerte abrazo a mi estimado Felipe de Jesús Sánchez Arias, quien es el director general del CECITED, destacó la relevancia de sumar alianzas estratégicas con la UJAT para fortalecer la cultura científica desde la infancia hasta la formación profesional. Y también nos platicaron sobre la consolidación de programas emblemáticos como Conciencias en Territorio, Noches Astronómicas, Explora Conciencias y los Veranos de Ciencia. Esas iniciativas buscan sacar a los científicos de los laboratorios convencionales para instalarlos en parques públicos, plazas de municipios y también en escuelas, permitiendo a los niños y jóvenes interactuar con experimentos en vivo, observaciones telescópicas y también talleres prácticos. Y en este encuentro la verdad que estuvo muy interesante, porque el director de Formación de Recursos y Apoyos a Investigadores del CECITED, Pedro Napoleón Becerra Félix, enfatizó en la importancia de fortalecer las becas y los estímulos a los talentos emergentes en las divisiones académicas. Y también la directora de Migración, Investigación y Desarrollo del CECITED, Alejandra Casanova Priego, subrayó que la transferencia de tecnología debe dar respuesta a problemáticas reales del entorno tabasqueño, como la gestión del agua, la agroindustria y también la conservación ambiental. Y también, por su parte, mi estimadísimo Aurelio de Jesús García Reyes, que es el director de Apropiación Social de la Ciencia y la Tecnología, remarcó que democratizar el conocimiento significa utilizar lenguajes accesibles, plataformas digitales y formatos incluyentes donde cualquier ciudadano o ciudadana comprenda cómo la investigación científica impacta su vida cotidiana. Y esta alianza, este episodio, nos permite reafirmar que cuando las instituciones unen voluntades, el conocimiento no se queda en el papel y se convierte en un motor público de bienestar. Con esto nos vamos a nuestro siguiente
1: dato C.
0: Bueno, amigas y amigos, seguimos en este episodio. Fíjense que es algo muy interesante con este increíble hito que tuvimos, y en este hito internacional con sello 100% UJAT, los conocimientos, biotecnologías y protocolos desarrollados durante décadas en las aulas y laboratorios de nuestra UJAT han traspasado fronteras para lograr por primera vez en la historia la reproducción en cautiverio del pejelagarto Atractosteus tropicus en la República de Guatemala. Este logro histórico es el resultado de la transferencia tecnológica y la asesoría científica brindada por investigadores y especialistas acuícolas de la UJAT hacia instituciones y acuicultores guatemaltecos. El pejelagarto es una especie fósil viviente que comparte distribución geográfica en la cuenca del Usumacinta entre México y Guatemala. Ha enfrentado severas presiones en territorio centroamericano debido a la sobrepesca y la degradación de las lagunas de inundación. Para alcanzar la inducción hormonal y el desove exitoso en cautiverio, el equipo aplicó los protocolos de manejo de reproductores, control de calidad de agua, nutrición larval y fotoperiodo estandarizado por los investigadores de la División Académica de Ciencias Biológicas de nuestra UJAT, y recrear las condiciones ambientales exactas que desencadenan la puesta de huevos fuera del hábitat natural requirió trasladar la experiencia tabasqueña en el manejo del alimento vivo, como las microalgas y los rotíferos necesarios para alimentar a las frágiles larvas en sus primeros días de vida. Bueno, la obtención de las primeras cohortes de alevines de pejelagarto en Guatemala demuestra la madurez de los paquetes tecnológicos universitarios, y este avance no solo abre la puerta a la producción comercial sustentable y a la seguridad alimentaria de las comunidades rurales ribereñas en el país vecino, sino que establece una plataforma científica sólida para la repoblación de cuerpos de agua naturales y la conservación de la biodiversidad compartida en la gran cuenca mesoamericana. Y este un orgullo más de la ciencia producida en Luján para el mundo. Con este dato nos vamos, amigas y amigos, a una pequeña pausa. No se vayan, estamos aquí en su programa Sabor a Ciencia.
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0: 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Son las 10 con 18 minutos.
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4: Continuamos, amigas y amigos, en este su programa Sabor a Ciencia a través de Radio UJAT 96.1 de FM, Voz Universitaria. Qué gusto estar con todas y todos ustedes en este episodio. Mi nombre es Adrián Didier Solís y si apenas te vas enterando, este es un programa de divulgación científica que genera la Universidad Juárez Autónoma de Tabasco. Así que muchísimas gracias por escucharnos y si apenas pues estás subiéndote al coche, pues aquí tenemos también un poco de música y sobre todo conocimiento y ciencia, que es lo que compartimos. Ahora sí, pues vámonos con nuestro siguiente
0: dato. C.
4: Pues bueno, nos alejamos por un momento de la superficie terrestre y elevamos nuestros ojos, nuestra mirada al cosmos en nuestra sección de astronomía. En estas noches de septiembre, cuando la atmósfera nos regala cielos despejados, es el momento perfecto para preguntarnos sobre uno de los fenómenos visuales más sobrecogedores del sistema solar, la óptica detrás de los eclipses lunares y el tono rojizo que adquiere nuestro satélite natural. Durante un eclipse total de luna, la Tierra se interpone exactamente entre el Sol y la Luna, proyectando una sombra cónica conocida como umbra. Si la Tierra no tuviera atmósfera, la Luna desaparece por completo en la oscuridad absoluta al entrar en la umbra. Sin embargo, la Luna se tiñe de un característico color rojo cobre o naranja cobrizo. ¿Y por qué ocurre esto? Ustedes se preguntarán, amigas y amigos. La respuesta científica se encuentra en la dispersión de Rayleigh, el mismo fenómeno físico que hace que el cielo sea azul durante el día. Conforme los rayos de luz solar atraviesan el borde de la atmósfera terrestre, las moléculas de nitrógeno y oxígeno dispersan a longitudes de onda más cortas, la luz azul y violeta, en todas direcciones. Sin embargo, las longitudes de onda más largas, correspondientes a la luz roja y naranja, logran atravesar la atmósfera casi en línea recta, sufriendo un proceso de refracción o desviación que curva los rayos hacia el interior del cono de sombra terrestre, proyectándolo directamente sobre la superficie lunar. Y bueno, lo verdaderamente fascinante para los astrofísicos es la llamada escala de Danjon, que mide la luminosidad y el color exacto del eclipse de 0 al 4. El tono final del eclipse actúa como un termómetro óptico del estado de la atmósfera terrestre en ese instante preciso. Si recientemente han ocurrido erupciones volcánicas gigantescas o hay una alta concentración de aerosoles y ceniza en la estratosfera, la atmósfera se vuelve más opaca y bloquea incluso la luz roja, dando como resultado un eclipse extremadamente oscuro, que es el Danjon 0. Por el contrario, una atmósfera limpia produce un eclipse brillante y anaranjado con el número Danjon 4. Cada eclipse lunar es en realidad un reflejo óptico de la salud y transparencia del aire de nuestro propio planeta. ¿O qué imaginan ustedes? Qué interesante, ¿verdad? ¡Wow! Y así con este dato, pues vamos a regresar para nuestro siguiente
0: dato C.
4: Bueno, en nuestro recorrido por las fronteras globales del conocimiento abordamos una investigación internacional que está cambiando la forma en que los científicos entienden la interacción entre la contaminación por materiales sintéticos y los ciclos biogeoquímicos del planeta. El descubrimiento de microplásticos suspendidos dentro de las gotas de agua que forman las nubes en alta montaña. Equipos de investigación multidisciplinarios de universidades en Japón y Europa instalaron estaciones de muestreo en las cumbres del Monte Fuji y el Monte Oyama, recolectando muestras de agua de niebla y nubes a más de 3.000 metros de altitud mediante técnicas avanzadas de espectroscopía infrarroja por transformada de Fourier. Los científicos identificaron la presencia constante de micropartículas de polímero como el tereftalato de polietileno, polipropileno y caucho. Lo alarmante de este hallazgo no es solo la presencia de plásticos a altitudes tan elevadas, sino su papel activo en la física atmosférica. Fíjense, ahí les va. El estudio demostró que los microplásticos expuestos a la radiación ultravioleta en la alta troposfera sufren procesos de oxidación que los vuelven hidrofílicos, es decir, afines al agua. Esto significa que las diminutas fibras de plástico están actuando como núcleos de condensación de nubes, CCN por sus siglas en inglés, sobre los cuales el vapor de agua se adhiere para formar gotas de lluvia. Este descubrimiento introduce el concepto de ciclo global del plástico, análogo al ciclo del agua o del carbono. El plástico desgastado en las ciudades o en las corrientes oceánicas es levantado por fuertes corrientes térmicas ascendentes, transportado miles de kilómetros por los vientos atmosféricos y finalmente precipitado en forma de lluvia o nieve sobre selvas, reservas naturales y cuencas de agua potable. Esto es inaudito. Y bueno, esto es muy importante, comprender esa dinámica es vital, por cierto, para que la ciencia internacional diseñe nuevos materiales biodegradables que no interfieran con los delicados procesos macroclimáticos de nuestra atmósfera. Híjole, la reflexión está ahí puesta con esta información. Mientras, pues vámonos a lo siguiente y pues nos vamos también a una pequeña pausa y ahorita rezamos, amigas y amigos, no se vayan, estamos en Sabor a Ciencia.
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3: El consumo y exceso de alcohol puede generar diversas afectaciones al cuerpo humano, provocando complicaciones al sistema nervioso central, lo que puede causar problemas mentales y de comportamiento, con efectos a corto plazo como cambios de humor, dificultad para pensar claramente, problemas de coordinación, entre otros. Por ello, te dejamos estos tres puntos clave. Impacto del alcohol en la salud. El consumo de alcohol es un grave problema de salud pública en México, asociado a más de 60 enfermedades, incluyendo cirrosis hepática, varios tipos de cáncer, problemas neurológicos y del sistema inmune, así como cardiopatías y trastornos por el uso de alcohol. Relación entre alcohol y depresión. El alcohol es la droga legal más consumida en México y sus efectos negativos están frecuentemente asociados con la depresión, una enfermedad que afecta a millones de personas en el mundo. Día Nacional contra el Uso Nocivo de Bebidas Alcohólicas. El 15 de noviembre se celebra este día con el objetivo de concientizar a la población sobre los riesgos y daños a la salud ocasionados por el consumo de alcohol y promover alternativas de prevención y tratamiento. ¿Conocías alguno de estos datos? Déjanos tus comentarios en redes sociales.

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1: Son las 10 con 28 minutos.
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4: Continuamos, amigas y amigos, en este su programa Sabor a Ciencia a través de Radio UJAT 96.1 de FM. Voz Universitaria, les habla Adrián de Dios Solís y me encanta estar con todas y todos ustedes en este programa. Porque tenemos mucha información, muchos datos en el ámbito científico. Pero antes de continuar, pues tenemos que continuar también, vaya la redundancia, continuar con nuestra segunda parte de...
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4: Retomamos el hilo de la historia en nuestro segundo bloque, claro, de las efemérides científicas. En esta ocasión, en este episodio, viajemos en el tiempo para homenajear las vidas y descubrimientos de quienes moldearon nuestra comprensión de la medicina, la física y la tecnología moderna, amigas y amigos. Bueno, vámonos al 19 de septiembre, que se cumple el aniversario luctuoso acaecido en 1935 del físico e inventor estadounidense Konstantin Tsiolkovsky, recordando su natalicio, por supuesto, y conectamos también con la figura de Konstantin Fey, pero especialmente destacamos a Sir John Douglas Crawford, físico británico fallecido el 18 de septiembre de 1967. Crawford fue galardonado con el Premio Nobel de Física en 1951 por ser el pionero junto a Ernest Walton en desintegrar por primera vez un núcleo atómico mediante un acelerador de partículas artificial al bombardear átomos de litio con protones acelerados a altos voltajes, lograron dividir el núcleo en dos partículas alfa, confirmando experimentalmente por primera vez la célebre ecuación de Einstein. Recordarán que es la energía es igual a la masa por la velocidad de la luz al cuadrado. Es decir, E es igual a MC al cuadrado. Avanzando al 20 de septiembre, conmemoramos el nacimiento en 1842 del físico e inventor escocés Sir James Dewar. Dewar fue un maestro de la criogenia y la física de bajas temperaturas. Inventó el matraz de vacío conocido mundialmente como el termo, un recipiente de dobles paredes plateadas con vacío intermedio diseñado para aislar térmicamente líquidos criogénicos como el oxígeno y el hidrógeno líquido. Gracias a su invento, no solo conservamos en esta ocasión, en este año, en estos tiempos, el café caliente por las mañanas, sino que la ciencia cuenta con la herramienta fundamental para almacenar gases medicinales, muestras biológicas y combustible para cohetes espaciales. Y cerramos con la fecha del 20 de septiembre recordando el nacimiento en 1899 del patólogo australiano Sir Frank McFarlane Burnet, premio Nobel de Medicina en 1960. Burnet transformó para siempre la inmunología al formular la teoría de la selección clonal, que explica cómo el sistema inmunológico humano aprende a recordar y clonar linfocitos específicos para combatir patógenos sin atacar a los tejidos propios del organismo. Sus hallazgos son la base conceptual sobre la cual se diseñan las vacunas modernas y los tratamientos de inmunoterapia contra el cáncer. Así que aquí tenemos tres lecciones del pasado que nos muestran, que nos enseñan que la curiosidad y la perseverancia humana son ese motor inagotable del progreso, del cual nos debemos sentir orgullosas y orgullosos. Con esto nos vamos a nuestro siguiente
0: dato C.
4: Bueno,

0: Continuando con la divulgación de los contenidos científicos que generamos en nuestra universidad, fíjense que abordamos un tema de alta importancia y relevancia social y sobre todo de salud pública, que ya fue analizado también aquí en el programa La Ciencia está en los detalles, pero es parte de la prevención del suicidio. El papel de la ciencia psicológica y el acceso a la información rigurosa en la prevención de esta situación. Bajo la premisa en la prevención del suicidio, la ciencia puede ser una guía y la información un salvavidas. Investigaciones y especialistas en salud mental de la UJAT, encabezados por aportaciones del ámbito de la psicología y la salud comunitaria, como las expresadas por la comunidad académica y destacados especialistas, como el psicólogo Becerra Hernández, enfatizan que la conducta suicida no debe ser tratada como un tabú o un estigma individual, sino como un fenómeno complejo y multifactorial que puede ser intervenido y prevenido mediante la evidencia científica. Aquí la ciencia ha demostrado que el suicidio está íntimamente ligado a la interacción de factores neurobiológicos, psicológicos, sociales y ambientales. La depresión clínica, los trastornos de ansiedad severos, el aislamiento social y las crisis traumáticas no son señales de debilidad de carácter, sino condiciones médicas y emocionales que alteran la química cerebral y la capacidad de procesamiento cognitivo de cada persona. Desde la trinchera de la investigación universitaria, se subraya la importancia de identificar las señales de alerta temprana respaldadas por la literatura científica, es decir, cambios drásticos en los patrones de sueño, alimentación, retraimiento de las actividades cotidianas, expresiones verbales directas o indirectas de desesperanza y la regalía imprevista de posesiones valiosas. Fíjense que la información veraz actúa como un verdadero salvavidas al derribar mitos comunes. El conocimiento científico demuestra que hablar abiertamente con empatía y sin juzgar sobre la ideología suicida no da ideas a las personas vulnerables. Por el contrario, reduce la tensión emocional, rompe la soledad del sufrimiento y abre la vía para canalizar la atención oportuna hacia profesionales de la psicología y la psiquiatría. Aquí es donde la UJAT pues reafirma su compromiso también de poner la ciencia de la salud mental al servicio de nuestra comunidad universitaria y de toda la sociedad tabasqueña. Y en este mismo sentido, amigas y amigos, nunca tengan miedo de hablar con alguien. Fíjense que hay muchos tabúes, ¿no? Porque podríamos comentar el hecho de no compartir de más con las personas, ¿no? Y es algo que también se entiende, puesto que luego lo que uno pueda expresar con alguien de confianza lo ande regando esta persona o lo ande compartiendo, y una sin autorización, y la otra pues puede generar un daño o un perjuicio a la persona que está indirectamente afectándole, ¿no? Pero en ese sentido, fíjense que compartir unos instantes, 5 minutos, 10 minutos, 15 minutos con alguien que requiere que sea escuchado, realmente puede salvar una vida. Y más allá de los tabúes, de los prejuicios que podamos imponerle a la persona por lo que esté sufriendo, lo que esté sucediendo, pues evitemos, ¿no? Comentar, ay, esta situación que te está pasando no es nada comparada con lo que a mí me pasó. El hecho de solo escuchar, a veces solo se requiere escuchar y dar una palmada de aliento y de que esto va a pasar o no te preocupes, yo te voy a escuchar, ayuda muchísimo. Entonces, generemos esa empatía, no dejemos pasar más la oportunidad de ser también agentes del cambio, no solamente en cuestiones de no tirar o no contaminar el agua y los recursos, sino también de poder compartir la esperanza y el cariño, y también un momento que pueda ser difícil para una persona, pues es también momento de que nosotras y nosotros sintamos y tengamos esa empatía con los demás. Y con esta empatía nos vamos a una pequeña pausa, ¿les parece? Ahorita regresamos, amigas y amigos, no se vayan, esto es Sabor a Ciencia.
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Continuamos, amigas y amigos, en este su programa Sabor a Ciencia, aquí en su casa, Radio UJAT 96.1 de FM, Voz Universitaria. Soy su amigo y servidor, Adrián de Dios Solís, y qué bonito estar con todas y todos ustedes en este episodio donde tenemos mucha información, mucha ciencia ciudadana, mucha ciencia de todos lados, y sobre todo, pues llegamos a la sección que le da sabor e identidad a nuestro programa, la ciencia en la comida. No, la ciencia está en los detalles. Bueno, también. Y bueno, en esta ocasión le rendimos homenaje a uno de los tesoros más grandes de la cocina y la gastronomía, y por supuesto la agronomía de Tabasco, el cacao. Pero no lo miraremos únicamente desde el plato o la taza del pozol, sino desde las transformaciones bioquímicas y físicas que ocurren dentro de las almendras de cacao para transformarse en chocolates de alta calidad. Las semillas, pues. Las semillas. Y este proceso de creación del chocolate no empieza en las máquinas industriales, sino en los cajones de madera de las haciendas cacaoteras durante la fermentación. Cuando la baba o mucílago que cubre a las semillas de cacao se coloca en los cajones, se desata una sucesión ecológica de microorganismos. Ahí va. Primero, las levaduras ambientales convierten los azúcares del mucílago en etanol. Luego, las bacterias lácticas y acéticas toman el relevo, elevando la temperatura de la masa del cacao hasta los 45 y 50 grados. Ese incremento térmico, pues digamos, desvive el germen de la semilla y rompe sus membranas celulares internas, permitiendo que los flavonoides y las enzimas se mezclen, reduciendo la astringencia inicial y sintetizando los precursores aromáticos del chocolate. Y una vez secas y tostadas las almendras, la física entra en acción mediante el proceso culinario conocido como atemperado. La manteca de cacao es una grasa vegetal polimórfica, lo que significa que puede cristalizar en 6 formas cristalinas diferentes, designadas del formato 1 al 6, cada una con un punto de fusión y una estructura molecular distinta. Fíjense, si fundimos chocolate y lo dejamos enfriar sin control, la grasa cristaliza en formas inestables, dando como resultado un chocolate opaco, blando y que se derrite rápidamente en las manos. Y bueno, el secreto de los maestros chocolateros fundamentados en la termodinámica consiste en someter al chocolate a una curva de temperatura precisa, es decir, calentar a 45 grados para fundir todos los cristales, enfriar a 27 grados para formar gérmenes de cristalización y volver a elevar a 31 grados. Este procedimiento selecciona exclusivamente la forma B, cristal beta, la única estructura cristalina que le otorga al chocolate su brillo espectacular, su textura firme y ese característico sonido snap crujiente al romper una tableta. Así que la próxima vez que disfrutes un chocolate tabasqueño, pues vas a estar saboreando no solamente este gran sabor, sino también vas a estar saboreando la bioquímica perfecta de nuestra tierra. Así que pues con esto nos vamos a una pequeña pausa. Vamos a disfrutar de música, ¿no? Que ya se nos antojó ese chocolatito. Yo voy a ir a buscar un chocolatito por aquí. Así que ahorita regresamos, amigas y amigos. Esto es Sabor a Ciencia. 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
4: Son las 10 con 50 minutos.
5: 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Sí, nuestra lengua, Yucatán. ¿Cómo se dice cabello en Yucatán? 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
8: Muchísimas gracias, audiencia, por continuar con nosotros aquí en su programa Sabor a Ciencia a través de Radio UJAT 96.1 de FM Voz Universitaria. Les habla su amigo, servidor y compañero Adrián de Dios Solís. Y este es un programa de divulgación científica que genera la Universidad Juárez Autónoma de Tabasco. Gracias por estar con nosotros. Y fíjense que pues ya estamos llegando al final de ese programa. Y ya se está volviendo parte también de nuestra esencia de aquí, de Sabor a Ciencia, compartir un poco de la música, la física que hay detrás de todo lo que hay en el ámbito musical. Sin embargo, pues en esa ocasión cerramos este episodio cruzando la física del sonido con los misterios del cerebro humano. Arrancamos este segmento haciéndonos una pregunta que todas y todos nos hemos hecho o nos hemos planteado alguna vez, o si no, pues al menos viendo algún reel en internet, en YouTube o en Facebook, nos hace pues recordarnos esto. ¿Por qué cuando escuchamos en la radio o pues por ahí estamos en el parque o en el mercado haciendo la compra, escuchamos una canción que sonaba cuando éramos niños, que incluso que fuera una canción que no nos gustara para nada, o esas fiestas cuando a veces íbamos con nuestros papás y nos dejaban ahí durmiendo los 15 años tapaditos y ellos mientras allá bailando? Bueno, esto de inmediato nos transporta en el tiempo, haciéndonos recordar el olor de la casa de los abuelos, la fiesta, las tardes de lluvia o también el rostro de nuestra familia. Y bueno, ¿cómo se le llama científicamente a esta magia mental? En la neurobiología cognitiva y la psicología experimental, ese fenómeno se conoce formalmente como memoria autobiográfica evocada por la música, o MEAM, por sus siglas en inglés, Music Evoked Autobiographical Memories, y está íntimamente ligado al llamado efecto de reminiscencia, que es un sesgo de la memoria que hace que los adultos recordemos con extraordinaria claridad y carga emocional los eventos ocurridos entre los 10 y los 30 años de nuestra edad. Y bueno, ¿qué ocurre realmente en nuestra arquitectura cerebral cuando esa canción del pasado empieza a sonar en los altavoces o en la bocina o en la combi o en el taxi o donde sea? Bueno, pues a diferencia de los recuerdos visuales o de lenguaje que se procesan en áreas específicas, las señales musicales se activan una red neuronal distribuida de forma masiva por todo el cerebro. Las ondas sonoras procesadas en la corteza auditiva conectan de inmediato con el sistema límbico, el centro neurálgico de las emociones humanas. Y bueno, el hipocampo, la estructura encargada de codificar y recuperar memorias episódicas, trabaja en estrecha sintonía con la amígdala cerebral, el núcleo que procesa la intensidad emocional. La música actúa como una llave de acceso directo que desbloquea recuerdos consolidados décadas atrás. Y además, estudios de resonancia magnética funcional han revelado que la música activa la corteza prefrontal medial, una de las últimas regiones cerebrales en atrofiarse con la edad y que guarda la concepción de la propia identidad y el sentido del yo. Por esta razón, la MEAM posee un poder terapéutico asombroso. En pacientes con enfermedades neurodegenerativas como el Alzheimer, donde el lenguaje y la memoria reciente se encuentran gravemente deteriorados, La música de su juventud logra encender zonas cerebrales intactas, permitiéndoles reconectarse momentáneamente con su historia personal y sus seres queridos. Así que la música no la veamos solo como entretenimiento o algo que nos permite disfrutar de un momento o relajarnos. También es ese archivo emocional más perdurable que poseemos en nuestra mente. Y bueno, yo también por ahí les voy a compartir, en estos momentos pues vamos a compartir una canción que, pues, en lo personal, que también me evoca a mi infancia, y espero que ustedes también se sientan muy identificados. Y si recuerdan o tienen el nombre de la canción, pues pónganle play y vamos a disfrutar de la ciencia que hay detrás de la música. Así que muchísimas gracias de parte de todo el equipo de producción, por ahí Sergio Vázquez, también por allá está Tomás y Gustavo Pérez, y sobre todo también los chicos por ahí de servicio que están con nosotros. Un fuerte abrazo, amigas y amigos. Chicos, están haciéndola increíble. Gracias por su apoyo. Que me recuerde, tu nombre es Cintia Rodríguez. Creo que sí. Y si apenas te vas enterando, este fue un programa de la Universidad Juárez Autónoma de Tabasco, Sabor a Ciencia. Nos escuchamos muy pronto en otra entrega más, mientras también invitándoles a que se queden en la programación de Radio UJAT 96.1 de FM. Yo me despido, soy su amigo y servidor Adrián Díaz Solís, y recuerden, legado UJAT, estudio en la duda, acción en la fe.

0: Esperamos que hayas disfrutado de todo lo que preparamos para ti y que te hayas llevado un buen sabor a ciencia. Nos escuchamos en la próxima. 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
4: Son las 11, con un minuto.
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0: 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Son las 11 con 17 minutos.
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1: Son las 11. Con 34 minutos.
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2: Son las 11 con 49 minutos.
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0: 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Son las 12, en punto.
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0: Hola, ¿qué tal? ¿Cómo están? Muy buenas tardes. Bienvenidas y bienvenidos a Creando Conciencia, la ciencia que transforma. Un espacio donde analizamos los grandes problemas ambientales, más allá de los titulares, buscando comprenderlos desde la evidencia científica, la legislación y sus consecuencias para la sociedad. Soy el doctor José Ramón Lainez Canepa y hoy vamos a abordar un tema que podrían transformar profundamente la política ambiental mexicana. El 26 de agosto de 2026, el Ejecutivo Federal presentó una iniciativa para expedir una nueva Ley General de Equilibrio Ecológico y la Protección al Ambiente, conocida como la LEGEPA, con la intención de sustituir el marco jurídico vigente y responder a desafíos contemporáneos como el cambio climático, la pérdida de biodiversidad, la contaminación y la creciente presión sobre los recursos naturales. Estamos hablando de una legislación particularmente importante. La LEGEPA ha sido durante décadas uno de los pilares del derecho ambiental mexicano. Pero la pregunta que queremos plantear hoy no es solamente, ¿México necesita una nueva LEGEPA? La pregunta científicamente más interesante es, ¿qué tendría que contener una nueva legislación ambiental para responder realmente a los problemas ambientales del siglo XXI? Porque cambiar una ley no garantiza por sí mismo mejorar el ambiente. La verdadera prueba estará en conocer qué cambia en los instrumentos de política ambiental, cómo se distribuirán las facultades institucionales, qué obligaciones tendrán los particulares y, sobre todo, ¿cómo se traducirán los principios jurídicos en resultados ambientales verificables? Por eso hoy vamos a analizar cinco grandes cuestiones. ¿Por qué cambiar la LEGEPA? ¿Qué principio propone la iniciativa? ¿Qué significa incorporar ciencia y prevención? ¿Qué consecuencias puede tener para empresas y ciudadanos? ¿Y cuáles serán los grandes retos de su implementación? Para analizarlo, me acompañan, como cada semana, al calor de la ciencia, dos grandes amigos, el doctor José Roberto Hernández Barajas. Buenas tardes, doctor.
1: Buenas tardes, doctor José Ramón. Muy buenas tardes a toda la audiencia de Radio UJAT.
0: Y el doctor José Aurelio Sosa Olivier. Buenas tardes, doctor.
2: Hola, ¿qué tal a todos? A los radioescuchas, buenas tardes.
0: También quiero mandar un saludo. En la semana pasada nos escribió el maestro Esteban Gobea, nos mandó saludos. Él se mueve en Nacajuca, en Centro. Y nos dijo, siempre les estoy escuchando, qué bonito programa, sigan así. Y ahí nos deseó que tardemos muchos años, ¿no? Muchas gracias, y ahí donde estés, te mandamos saludos. Bien, ¿por qué cambiar la LEGEPA? Para comenzar, pues necesitamos entender el contexto. La LEGEPA actualmente vigente, de hecho, su última reforma fue el 19 de enero de este año. Tiene sus orígenes a finales de la década de los 80, y ha experimentado numerosas reformas. Sin embargo, los problemas ambientales actuales son considerablemente más complejos. Vuelvo a repetir, cambio climático, pérdida acelerada de la biodiversidad, contaminación, transformaciones territoriales, sobreexplotación de recursos, nuevas tecnologías, y ahora le estamos sumando economía circular. Y también una sociedad, tenemos en la actualidad una sociedad que exige mayor participación y acceso a la justicia ambiental. Precisamente la iniciativa plantea modernizar los instrumentos regulatorios para responder de manera integral a estos fenómenos. Doctor José Roberto, comencemos desde la base. ¿Por qué sería necesario sustituir la LEGEPA vigente en lugar de continuarla reformándola, y cuáles son las principales limitaciones que debería resolver una nueva legislación ambiental mexicana?
1: Pues es una pregunta con una respuesta muy amplia. Para empezar, pues lo has dicho bien, esta ley, la LEGEPA, la de Equilibrio Ecológico y Protección Ambiental del país, fue creada en 1988, ha sufrido tantas reformas que en este momento está prácticamente fragmentada. Es una ley que pues le hemos metido mano tantas veces que en este momento no está bien organizada. Entonces, lo primero que tenemos que pensar es que la ley no, como tal, no es que sea inútil en este momento, pero simplemente es que está fragmentada. Durante estas casi 4 décadas, además, México ha tenido nuevos desafíos en materia ambiental que acabas de mencionar. Uno de ellos, el cambio climático, que pues ni siquiera es de México, es global, pero hay otros como la pérdida de biodiversidad, que ya es más específico del país, la nueva ley de economía circular que acaba de publicarse. Y por todas esas razones es necesario tener una ley bien organizada y que pueda cumplir con estos nuevos desafíos en materia ambiental. Y por el otro lado, me preguntaste cuáles serían las principales limitaciones que debe resolver la nueva legislación. Pues primero, incluir todas estas temáticas que han surgido en las últimas 4 décadas, la deforestación, el cambio climático, etcétera, pero también coordinación. No hay coordinación en materia ambiental. En México, en los últimos años hemos visto cómo las evaluaciones de impacto ambiental pasan de la Semarnat a la CEA en materia petrolera o en materia de energía ambiental, energía y medio ambiente, y luego regresa a la Comisión Nacional de Hidrocarburos y luego se la vuelven a regresar a la Semarnat. Eso en materia ambiental, de impacto ambiental. Y lo has dicho muy bien, estos instrumentos que deben de ser actualizados, en este momento en México están descoordinados, porque México tiene una amplísima vocación de tratar de corregir el daño en vez de prevenirlo. Exacto. Y ese es el principal problema que tiene la ley antigua.
0: Qué interesante lo que comentas, doctor. Y bueno, aquí aparece una distinción importante. Una ley puede modificarse de 2 maneras, haciendo reformas parciales o reconstruyendo integralmente su arquitectura jurídica. Y la presentada por el Ejecutivo plantea precisamente esto último. Pero cambiar el texto no es suficiente. Hay que preguntarnos si cambiarán también los instrumentos, la manera de tomar decisiones ambientales. Doctor José Aurelio, ¿qué debería cambiar realmente en la gestión ambiental mexicana para que podamos hablar de una nueva generación de legislación ambiental y no únicamente de una reorganización normativa?
2: Ok, bueno, yo lo que puedo observar es que, bueno, la ley en mi caso es de la época en la que yo nací, entonces ya tiene bastantes añitos. Concuerdo con el doctor Roberto en el sentido de que se ha ido dispersando y creo yo que la ley, la situación ambiental ya rebasó a la propia ley. Muchas veces, y algo que se ha criticado en estos casos de los temas ambientales, es que muchas veces las normas para alcanzar las autorizaciones suelen ser muy severas. El problema es que al momento que se alcanzan las autorizaciones, los registros, las regulaciones, ¿qué pasa después de? Muchas veces, por ejemplo, hay que entender que, bueno, la ley como tal es el instrumento, pero quien la pone en práctica y quien lleva el control de ella es la Semarnat. Y a su vez, la Profepa es quien es el ente regulador, vigilante, el que inspecciona y demás. Muchas veces los proyectos o las situaciones llegan a sobrepasar inclusive a la Profepa en este caso o a la Semarnat. Los tiempos de registros también suelen ser muy cortos, o la demanda llega a ser tan alta que la propia Semarnat se ve rebasada. Entonces aquí, por ejemplo, lo que se pudiese mejorar sería integrar mejor los instrumentos. Hay muchos instrumentos, algunos emergentes, algunos ya un poco longevos, integrar bien el ordenamiento territorial con el impacto ambiental, la parte de la vigilancia, restauración, indicadores posteriores a las autorizaciones, porque al final de cuentas de nada sirve tener la autorización para desarrollar algo si nadie va a llevar a cabo la inspección y vigilancia de esas cosas que se fueron autorizando.
0: Qué interesante aquí con este primer aprendizaje, ¿verdad? Fundamental. Modernizar una ley ambiental no consiste solamente en incorporar nuevos conceptos. Debemos mejorar nuestra capacidad para prevenir, evaluar, monitorear, restaurar y exigir responsabilidades. En el siguiente bloque vamos a conocer particularmente cosas interesantes de esta iniciativa. ¿Pero qué creen? Tenemos que ir a un corte promocional y enseguida regresamos a Creando Conciencia, la ciencia que transforma.
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0: Regresamos a Creando Conciencia, la ciencia que transforma. Y bueno, hoy vamos a hablar también de 10 principios para una nueva política ambiental. Esta propuesta del Ejecutivo plantea 10 principios orientadores. Esos principios sobre el papel, pues, resultan una propuesta ambiciosa. Pero jurídicamente existe una pregunta indispensable. ¿Qué significa convertir un principio en una decisión concreta? Doctor Roberto, ¿qué diferencia existe entre declarar principios ambientales en una ley y convertirlos realmente en obligaciones, criterios de autorización y mecanismos exigibles para autoridades particulares?
1: Es una pregunta muy interesante y muy amplia también, porque lo primero es que tanto la ley actual, la LEGEPA actual, la que está vigente hasta este momento, tanto como el nuevo proyecto de ley, sí establece ciertas obligaciones, pero no están claramente definidas. Por ejemplo, una cosa es establecer una intención de lo que yo quiero hacer en materia ecológica y ambiental, y otra cosa es ya fincar obligaciones a las autoridades y obligaciones a quienes contaminan, en este caso en materia ambiental. Entonces, esa es la diferencia principal en este momento. Si vamos a tener una nueva ley, esta ley debe transitar hacia la obligación de proteger el ambiente y los ecosistemas. Y, por ejemplo, hay un principio que es el principio de precaución, es decir, tratemos de no contaminar, tratemos de que si ya cometiste un daño ambiental, dejes de hacerlo. Hay otro principio de prevención, si puedes evitar el daño, no lo hagas. Hay otros principios como el principio de quien contamina paga, que ese está muy bien, porque en México hasta ahora sí tenemos suspensión de obras, pero los cargos o en materia ambiental son muy bajos, no son suficientes para resarcir el daño o al menos tratar de compensarlo, porque a veces mitigar imposible, no hay dinero para mitigarlo y compensarlo, pues tampoco, ¿no? Es una infinita cantidad de dinero. Y bueno, si hubiese más claridad acerca de, en materia ambiental, de si hay un proyecto que está contaminando, ¿se va a suspender, no se va a suspender? En este momento en México, la LEGEPA y la SEMARNAT, que es quien revisa los proyectos que todavía no se construyen, que están en una etapa de diseño, es quien determina si el proyecto se acepta o no, pero todos sabemos, hay proyectos que se inician un poco antes de que salga el dictamen o el resolutivo ambiental, y pues eso no debería de pasar. En ningún país del mundo pasa, en ningún país del mundo organizado pasa, y tenemos que evitar que estas cosas nos sigan ocurriendo. Así que, en breve, yo creo que es fundamental que todos estos principios que tenga la nueva ley se conviertan en permisos y autorizaciones, y como lo dijo el doctor Aurelio, inspección ambiental.
0: Qué interesante el tema de esos principios orientadores. Por ejemplo, ¿no? Se encuentra el patrimonio natural como fundamento de la vida y el bienestar. La relación entre la justicia social y la justicia ambiental. La prevención, como bien decía Roberto. La conservación y restauración. El conocimiento como fundamento de las acciones ambientales. La gestión territorial como participación social. La cultura ambiental. El aprovechamiento eficiente de los recursos, la protección de quienes defienden la naturaleza y la protección del patrimonio biocultural. O sea, en papel, pues es una propuesta ambiciosa, ¿verdad? Y uno de estos principios merece especial atención, lo comentaba el doctor, lo ha comentado en sus dos intervenciones, el doctor Roberto, la prevención como eje rector de la política ambiental. Y la iniciativa plantea justamente avanzar hacia una regulación basada en prevenir el daño, basada en la conservación y restauración de los recursos naturales, ¿verdad? Pero prevenir implica decidir antes, como bien decía Roberto, de que aparezca el daño. Y eso significa trabajar con probabilidades, incertidumbres y escenarios futuros. Doctor José Aurelio, si la prevención se convierte realmente en eje rector de la política ambiental mexicana, ¿qué debería cambiar en instrumentos como la evaluación del impacto ambiental, el ordenamiento ecológico, las autorizaciones y la vigilancia ambiental?
2: Sí, bueno, en estos casos, por ejemplo, en particular el tema de la evaluación de impacto ambiental, que es lo que hemos mencionado previamente, yace o tiene una relación directa o de forma directa con los ordenamientos territoriales. Si nosotros o la autoridad en este caso no emite un ordenamiento territorial o un ordenamiento del territorio en donde se describen áreas o zonas con mayor potencial de aprovechamiento comercial, industrial, habitacional, etcétera, entonces los proyectos como tal van a ir caminando y se van a ir autorizando por donde quiera, con sus restricciones, con sus limitaciones y demás, ¿no? Entonces, aquí lo que deberíamos de considerar también es esa compatibilidad de los proyectos con respecto a la vocación que van a tener ciertas zonas. Por ejemplo, aquí en Villahermosa o en el municipio de Centro se hizo un corredor que se le llama Corredor Industrial, que muchas veces confunden con la Ciudad Industrial. El Corredor Industrial es todo lo que es la carretera Villahermosa-Cárdenas-Cunduacán, donde se han instalado parques industriales, bases o instalaciones de algunas empresas enfocadas al sector petrolero, pero se fue detonando, ¿no? Y eso entró muchas veces acompañado del programa de ordenamiento territorial, que también es importante mencionar que aquí el de Tabasco ya entró en proceso de revisión. Sigue estando sin autorización, o creo que está en proceso de autorización, pero es otro mecanismo. No podemos ver solamente la evaluación de impacto ambiental como un único instrumento, sino vemos el de ordenamiento. Y aquí algo interesante que la propuesta de ley menciona es un pequeño cambio. La verdad, yo no encontré más información, pero se habla de una evaluación ambiental estratégica. Hay algunos retractores que mencionan que van a quitar la evaluación de impacto ambiental. Habría que esperar a que describan qué es, cómo se va a hacer, qué instrumento se va a diseñar para poder llevarlo a cabo y si es un homólogo o si es un complemento a la evaluación de impacto ambiental.
0: Aquí es importante, ¿verdad?, que debemos dejar claro, una política ambiental moderna no debería limitarse a reaccionar después de que ha ocurrido el daño. El verdadero desafío consiste en anticiparlo. No cada periodo de tiempo cuando se mueren los peces hay que salir ahí, ¿no? No, hay que ver por qué está sucediendo. Pero para anticipar necesitamos algo fundamental, conocimiento. Y justamente uno de los principios propuestos establece que el conocimiento debe ser fundamento de las acciones ambientales. Pero eso lo vamos a hablar después del corte. Porque vamos a hablar qué significa legislar con evidencia científica. Pero tenemos que ir a un corte promocional y enseguida regresamos a Creando Conciencia, la ciencia que transforma.
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0: 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Son las 12. Con 22 minutos.
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0: Regresamos a Creando Conciencia, la ciencia que transforma, y bueno, vamos a hablar de ciencia, tecnología y decisiones ambientales. Uno de los elementos más interesantes de la iniciativa es su intención de incorporar avances científicos, incorporar innovación, nuevas tecnologías en la gestión ambiental. A primera vista parece una afirmación evidente, pero no lo es, porque utilizar ciencia en una ley ambiental obliga a responder preguntas difíciles. ¿Qué evidencia? ¿Con qué calidad? ¿Quién la genera? ¿Cómo se valida? ¿Cómo se actualiza? ¿Y qué ocurre cuando existe incertidumbre científica? Doctor Roberto, ¿qué mecanismo tendría que establecer una legislación ambiental moderna para garantizar que las decisiones gubernamentales se sustenten realmente en evidencia científica y no únicamente invoquen a la ciencia de manera declarativa?
1: Pues yo lo resumiría en dos conceptos: transparencia y comunicación. Porque ¿qué es lo que pasa actualmente en materia ambiental? Y voy a referirme precisamente a lo que el doctor Aurelio hablaba de evaluación de los impactos ambientales de nuevos proyectos que se desarrollan a lo largo del país. Lo primero es que la ley actual no establece que deben ser estudios técnicos verificables. Solo se establece que deben ser estudios técnicos basados en principios científicos, pero no establece bases muy, muy fundamentales de la ciencia, que son veracidad científica, rigor científico. Entonces, al no existir este candado y solo decir deben ser estudios técnicos y no decir que deben ser verificables, reproducibles, elaborados con base en metodologías públicas y estandarizadas, tener datos accesibles de lo que se midió, de lo que se diagnosticó, lo que se evaluó, entonces pues es como que quede todo en como una especie de caja negra. Ese es un principal problema. El otro problema, además de eso, que no tenemos es certeza de que sean estudios técnicos verificables, tenemos el problema de que en este momento en México, a través de la Semarnat, hay una dirección general, la de impactos y riesgo ambiental, se llama DEGIRA, que es quienes evalúan, dictaminan, resuelven en materia de impactos ambientales. Ellos lo hacen, pero lo hacen ellos, técnicos del gobierno federal. Entonces, sí,

0: y ¿qué creen? No está en el nuevo proyecto de ley. Uh-huh. Es una de las debilidades del proyecto de ley. No se considera que todavía existe riesgo de conflicto de interés y ya lo observó, ya lo observaron algunos especialistas. Y finalmente, pues si los ciudadanos y las comunidades no tenemos la posibilidad de consultar estos estudios, quiero decir que sí se publican. Hay una gaceta de la Semarnat, la Gaceta Ecológica, donde se publican, no se publican oportunamente, es decir, se publican, digamos, no se publican de, vamos, inmediatamente se aprueban, pero lo que se publica es básicamente lo que recibió Semarnat y el resolutivo. Todo lo demás que está en medio de cómo llegaron a eso, no. Entonces, es como básicamente un resolutivo tipo legal. Eso es lo que tenemos que asegurarnos, sí, que la ciencia llegue, pero que sea independiente.
1: Excelente. Hay otra transformación que merece atención. Actualmente nosotros podemos utilizar sensores remotos, imágenes satelitales, está de moda, sistemas de información geográfica, inteligencia artificial, monitoreo automatizado, análisis masivos de datos y nuevas herramientas de modelación ambiental. Pero introducir tecnología tampoco garantiza automáticamente mejores decisiones. Doctor José Aurelio, ¿cómo podrían incorporarse nuevas tecnologías de monitoreo, modelación e información ambiental sin sustituir la evaluación científica, la verificación de campo y la responsabilidad de las autoridades?
2: Bueno, sabemos que la tecnología es una herramienta aliada para poder tener la verificación de las condiciones actuales, ¿no? Aquí quizás también hay que rescatar que existe la Ley Federal de Responsabilidad Ambiental, que también hay que considerarla dentro de esta reforma, porque la Ley de Responsabilidad Ambiental habla de un concepto que se llama línea base, que después la LEGEPA lo retoma. La línea base es conocer la situación actual previo a el proyecto que uno quiere proponer. Y ese concepto de línea base también se rescata cuando existen impactos ambientales y se necesita resarcir el daño y regresar a esa dichosa línea base. Entonces, aquí la tecnología es donde juega un papel importante. ¿Por qué? Porque el gobierno, ahorita el doctor Roberto mencionaba algo, que el gobierno pone la política y que el gobierno, al final de cuentas, se termina convirtiendo en juez y parte, sobre todo en los proyectos del gobierno. Entonces, no es ahí puede haber y ha habido muchos conflictos como tal en donde pues se presupone una autorización expresa simplemente porque son actividades del gobierno. Ahora, ¿esta tecnología en qué nos puede ayudar? Hay algunas evidencias, la Semarnat tiene algunas plataformas interesantes, el CIOREL, CIGEIA, hay una plataforma de la CONAGO que se llama Seattle, que tendrá un par de años que yo la acabo de descubrir, sobre cuestiones de datos hidrológicos, ¿no? Hidrometeorológicos también. Pero muchas veces eso se alimenta de datos de campo. Si no tenemos sensores, si no tenemos monitoreos remotos, si no tenemos bases de datos ambientales actualizadas, vigentes, y que haya alguien que las respalde, que las pueda verificar, pues entonces vamos a la deriva, porque no tenemos un sustento como tal. Y ahora con la herramienta actual que tenemos, que se llama inteligencia artificial, que puede articular toda la información en una sola conclusión, como usted bien decía, doctor Lainez, al final de cuentas, la tecnología no va a suplir la evaluación científica o el criterio científico, va a ayudar a poder tomar una mejor decisión desde el punto de vista objetivo, desde la objetividad.
1: Qué interesante lo que estamos platicando, lo que están comentando aquí los doctores, pero tenemos que ir a un corte promocional y enseguida regresamos a Creando Conciencia, la ciencia que transforma.
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1: Son las 12:34.
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0: Regresamos a Creando Conciencia, la ciencia que transforma, con el bloque de Economía Circular, Empresas y Nuevas Responsabilidades. Aquí la iniciativa señala, entre sus objetivos, impulsar esquemas relacionados con la protección de especies, la recuperación de ecosistemas y aprovechamiento eficiente de los recursos mediante enfoques asociados con la economía circular. Este punto es particularmente interesante, porque durante décadas gran parte de la legislación ambiental se construyó principalmente alrededor del control de la contaminación. Ahora, el enfoque se puede desplazar progresivamente hacia algo más amplio. ¿Cómo utilizamos materiales? ¿Cómo utilizamos recursos desde el diseño mismo de nuestro sistema productivo? Doctor Roberto, ¿qué significaría jurídicamente incorporar la economía circular en una ley ambiental general y cómo evitar que quede reducida a una declaración conceptual sin metas, indicadores o instrumentos efectivos?
1: Sí, ese es el gran riesgo, que se mencione lo que hay que hacer, pero no se diga cómo, quién, para qué. Primero, significaría establecer obligaciones, que esto es importante porque siempre se establece las leyes, sobre todo la LEGEPA establece pocas obligaciones como tal expresas, sino que simplemente lo que se debe hacer, pero no quiénes, cómo, cuándo, para qué. Lo primero es establecer obligaciones para reducir el uso de materias primas, prolongar la vida útil, lo has dicho muy bien, reutilizar materiales, disminuir la generación de residuos, pero no basta con mencionar todas estas acciones necesarias. La ley debe de asignar responsabilidades concretas a todos, a la propia autoridad gubernamental, a los productores, a los distribuidores y por supuesto también a nosotros los consumidores, porque nosotros también tenemos una responsabilidad de cuidar el ambiente. Entonces, lo dijo el doctor Aurelio en su intervención pasada, hay algo llamado línea base, es decir, no podemos saber a dónde vamos ni establecer metas si no sabemos en dónde estamos. Primero tenemos que diagnosticar todo lo que tenga que diagnosticarse en materia de salud de ecosistemas y en materia ambiental. Y ya después de ahí establecemos metas, indicadores, y con estos indicadores vamos viendo si vamos cumpliendo con esas metas ecológicas y ambientales. Entonces, eso es lo que necesitamos, más mecanismos de vigilancia, más reportes públicos, que haya comunicación de lo que se alcanza o se logra, y por supuesto, sanciones en caso de incumplimiento.
0: Qué interesante lo que estás comentando. Y bueno, dentro de esta discusión, pues también hemos comentado y sabemos que esto también trae consecuencias económicas. Y el documento que analiza la iniciativa, ¿sí?, advierte que los proyectos relacionados con aprovechamiento de recursos naturales, infraestructura o actividades sujetas a regulación ambiental deberán prestar atención al proceso legislativo ante posibles cambios regulatorios y podrían modificarse aspectos tan importantes como procedimiento de autorización, evaluación de impactos, cumplimiento regulatorio y responsabilidad ambiental. Doctor José Aurelio, ¿cómo puede México fortalecer las obligaciones ambientales de las empresas y al mismo tiempo ofrecer certeza jurídica para que los proyectos de inversión conozcan claramente qué requisitos deben cumplir?
2: Bueno, en este caso, quienes hemos tenido la oportunidad de estudiar un poco más el tema de las leyes de carácter ambiental, sabemos que en papel y descritas a cómo se pensaron, se concibieron, funcionan, pero también debemos de entender que el tema ambiental no es un tema administrativo, no es un tema de gabinete, sino es un tema de campo, ¿sí? El problema está afuera, no necesariamente en una oficina. El doctor Roberto mencionaba algo interesante y lo quiero resaltar. Al final de cuentas, el que las obligaciones estén claramente identificadas, tengan una justificación técnica, sean medibles y que también los requisitos para poder llevar a cabo un proyecto que tenga un cierto riesgo ambiental debe de ser proporcionalmente evaluado al riesgo que estos pueden representar. Y aquí quisiera también abonarle algo más, que también eso hace que exista un ente que va a tener juego en eso, que se llaman ingenieros ambientales, que muchas veces en los proyectos no se consideran, al principio sí, pero no se consideran en el desarrollo de, ¿sí? En la parte posterior a los proyectos de este carácter. Y al final de cuentas, si nosotros solamente caemos en tener más procedimientos, más trámites, lo que van a hacer es que las reglas se vuelvan ambiguas, que se genere una carga hacia las empresas, se vean obstaculizadas para poder desarrollar sus actividades. Eso también genera incertidumbre en las empresas. Muchas de ellas suelen caer en los incumplimientos como tales, muchas veces por desconocimiento, porque no conocen como tal qué es lo que tienen que hacer previo a. Algunos sí conocen y lo hacen de forma deliberada, pero también es ahí donde esa parte técnica, esos ingenieros ambientales deben de estar ahí siendo esos salvaguardas de la propia organización que va a desarrollar los proyectos, de la parte ambiental y el enlace con la autoridad. Que al final de cuentas, pues todas las empresas, todos los ciudadanos tenemos las mismas obligaciones de cumplir, ¿sí?
0: Aquí existe un falso dilema que conviene evitar. Protección ambiental y certeza jurídica no deberían ser objetivos contradictorios. Una buena legislación debería lograr ambas cosas. Reglas ambientales rigurosas, pero también claras, transparentes, medibles y técnicamente justificadas. En el último bloque, el quinto, ¿verdad?, antes de irnos del programa, vamos a analizar cómo saber si la nueva LEGEPA realmente va a funcionar, la nueva ley. Pero tenemos que ir a un corte promocional y enseguida regresamos a Creando Conciencia, la ciencia que transforma.

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0: Regresamos a Creando Conciencia, la ciencia que transforma, al penúltimo bloque de nuestro programa de la ley al territorio. ¿Cómo sabremos si funciona esta nueva iniciativa, ¿no? Sabemos que una legislación puede ser jurídicamente impecable, pero también puede ser ambientalmente ineficaz. ¿Por qué? Porque entre escribir una norma y transformar un territorio existe una enorme distancia. Se necesitan instituciones, presupuesto, personal capacitado, información, vigilancia, participación social, coordinación entre federación, estado, municipios y mecanismos efectivos para exigir responsabilidades. La propia iniciativa busca fortalecer la participación ciudadana y garantizar el acceso a la información y a la justicia ambiental. Doctor Roberto, ¿qué capacidades institucionales, presupuestales, científicas y de vigilancia necesitaría México para que los nuevos principios ambientales puedan realmente aplicarse al territorio?
1: Lo dijiste con mucha claridad. Podemos tener, no la tenemos, todavía el proyecto de ley no lo es, pero es podríamos tener una ley jurídicamente impecable, pero si no llega a territorio no va a servir de mucho. Lo has dicho correctamente. Primero tenemos que tener una institución, una serie de instituciones coordinadas y con personal especializado que pueda tener la capacidad de aplicar la ley y que además tenga un presupuesto suficiente y estable a lo largo de los años. No lo hemos tenido. Después tendríamos que tener, ya hablando del ámbito científico, de lo que la propia presidenta ha mencionado, de la importancia de la evidencia científica en la toma de decisiones, necesitamos que contar con que esos datos sean confiables, que esa línea base, que ese diagnóstico sea confiable, que sea reproducible, que sea verificable. Y para eso tenemos que tener sistemas de información actualizados, sistemas de información geográfica, que ahora son los más importantes en este momento, especialistas independientes, lo que decíamos en bloques pasados, que haya independencia en la toma de decisiones. Y en materia de vigilancia, lo mencionó el doctor Aurelio, los inspectores tienen que estar en el campo, tienen que estar trabajando a nivel de territorio, deben de contar ellos, porque no solamente es lanzarlos ahí a la guerra sin fusil, sino deben de contar con herramientas tecnológicas de vanguardia, como por ejemplo imágenes satelitales. Las imágenes satelitales te permiten ver en tiempo real lo que está pasando en el sitio antes de ir y luego ya realizar la inspección en sitio. Y el monitoreo en tiempo real, nada de eso en este momento tenemos. En este momento me acuerdo de un caso rápido, les comento, bajé una vez de la Gaceta Ecológica una evaluación de impacto ambiental y en el resolutivo, la de gira de Semarnat, le decía al promovente, al representante del empresario, te pedí más fotografías y me enviaste 3. Es verdad, o sea, vamos a esperar que el promovente de un posible proyecto que cause impacto ambiental potencial nos mande las evidencias, no puede ser así. Y finalmente, pues la participación de la comunidad, nosotros somos responsables en materia ambiental también, tenemos que denunciar cuando veamos un problema en materia ecológica y ambiental. Miren ustedes cómo vemos a los loritos ahí a la salida de Tabasco, sí. Los cangrejos azules en el norte del estado, cerca del Golfo, a donde uno voltea a ver, hay problemas ambientales y ecológicos serios, no hay denuncias, no denunciamos este tipo de actos, en fin, hay mucho que hacer y al menos esto es apenas lo que mencioné, es apenas la punta del iceberg.
0: Bien, qué interesante tus comentarios y bueno, estamos ya llegando a la pregunta con la que quisiera cerrar esta discusión antes de ir al corte de ya al último bloque que es de la reflexión de crear conciencia. Y estamos de acuerdo que todavía estamos frente a una iniciativa y que su verdadero alcance va a depender de conocer y analizar el articulado completo y de cómo evolucione en el proceso legislativo. Hay que ver cuántos legisladores realmente saben de temas ambientales, pero seguramente van a contratar asesores, ¿verdad? El propio documento de análisis advierte que todavía es necesario revisar integralmente el texto para conocer sus efectos regulatorios específicos. Por eso debemos de evitar dos errores: celebrarla anticipadamente como la solución definitiva o rechazarla antes de conocer su contenido completo. Eso nos queda claro porque para eso estamos en este programa, ¿sí? de análisis, de reflexión, para crear conciencia. Pregunta para los dos. Si ustedes tuvieran que establecer 5 criterios, 5, 2 y 3, 3 y 2, como quieran ustedes, para evaluar objetivamente la futura nueva LEGEPA, ¿qué tendría que contener para poder afirmar que México realmente está construyendo una legislación ambiental para el siglo XXI?
2: Ok, bueno.
0: 5.
2: Yo aquí, por ejemplo, primero rescataría, porque también, como usted lo menciona, doctor Lainez, no es de que la nueva ley nos va a venir a salvar, ¿no? Hay cosas que la LEGEPA funcionan, o por lo menos jurídicamente ha funcionado y el sector que necesita cumplir con ella ya lo ha aprendido. No podemos echar abajo esas buenas intenciones. Entonces, por ejemplo, yo rescataría el tema de la prevención, el principio de prevención, ese es muy bueno. También hablaría de la responsabilidad ambiental, que sería otro principio también. Prevalecer el tema de que quien genere el daño deba resarcir, pero no nada más resarcir, sino prevenir, ¿sí? Mitigar y también reparar y restaurar, porque muchas veces solamente los multan y ya, no pasa nada más de ello. Y yo le agregaría dos más, la parte de la capacidad institucional, porque muchas veces se ha mencionado que se ve rebasada la autoridad ante los problemas ambientales en territorio y pues en estos casos la Secretaría puede buscar aliados como las universidades, que tiene personal calificado, que tiene laboratorios, que demandan también recursos en donde la autoridad pueda invertir o buscar una alianza con las instituciones, con ese capital científico, técnico, calificado o sobrecalificado, y poder generar esas bases de datos, poder generar esas inspecciones, buscar las estrategias como tal de un muy buen cumplimiento, sobre todo desde un tercer ojo que no sea la misma autoridad.
1: Sí, de hecho yo coincido con todas esas con todos esos criterios y otro muy importante es la justicia territorial.
0: Wow.
1: Es decir, el acceso a la justicia en México se ha convertido en un lujo y en materia ecológica y ambiental pues estábamos peor. Entonces, si nosotros primero asegurar la coordinación de los diferentes niveles de gobierno, federal, estatal, municipal, local, y después asegurarse que haya justicia. Si nosotros aseguramos que hay justicia, que hay una inspección, una vigilancia, sanciones en el caso de que requieran, entonces llegaremos a una justicia ambiental que es necesaria para la supervivencia de nuestras comunidades.
0: Qué interesante, ¿verdad?, con lo que acaban de comentar. Y bueno, tenemos que ir a un corte promocional y enseguida regresamos a Creando Conciencia, la ciencia que transforma.
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5: Son las 12:54.
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0: Regresamos a Creando Conciencia, la ciencia que transforma, a la reflexión final y despedida. Es la parte que no me gusta, pero bueno, tenemos que hacerla. Doctor Roberto, un último comentario para crear conciencia al calor de la ciencia.
1: Pues esta nueva ley, este nuevo proyecto en este momento es un proyecto de ley, aún debe ser revisado profundamente, está dirigido a proteger, mejorar nuestras capacidades para proteger los ecosistemas y los daños ambientales, ¿no? Evitar los daños ambientales. Creo que como ley tiene algunos beneficios, como por ejemplo pasar de lo que hacíamos antes, corregir un daño ambiental a prevenirlo.
0: Es correcto.
1: También establece bases interesantes, aunque deben pulirse, considero yo, que pasar, lo que dijo el doctor Aurelio, pasar de tomar decisiones desde un escritorio a tomar decisiones en el territorio, con personas de todos niveles, desde especialistas, científicos y comunidad. Y también destaco que si esta ley logra lo que más aspira, que es alcanzar la justicia social y la justicia ambiental, será sin duda alguna una punta de lanza para otras leyes que necesitamos en México, en similares a estas como en materia ambiental.
0: Doctor José Aurelio.
2: Pues en este caso también el tema de que sea una ley que busque o que se enfoque más en la prevención, pero que también sea más científica, que sea más técnica, que busque la parte de generar información, conocimientos, datos medibles, cuantificables, y que al final de cuentas no sea un, lo voy a decir de manera abrupta, no un estorbo para el desarrollo de los proyectos, ¿no? Que sea una ley entendible, que sea fácilmente aplicable y cumplible.
0: Bien, qué interesante. Hoy hemos hablado de esa posible nueva LEGEPA, pero en realidad hablamos de algo más profundo. Hablamos de cómo queremos gobernar nuestra relación con la naturaleza durante las próximas décadas. Durante mucho tiempo la legislación ambiental tuvo que responder principalmente a los problemas visibles de contaminación y degradación. Hoy el desafío es mayor. La ciencia permite conocer el problema, el derecho establece las reglas y la conciencia nos obliga a preguntarnos si esas reglas realmente están protegiendo el futuro que queremos construir. Agradezco profundamente al doctor José Aurelio Sosa Olivier por acompañarnos al calor de la ciencia y gracias también a mi gran amigo, al doctor José Roberto Hernández Baraja, por estar aquí en cada emisión. Y muchas gracias a las autoridades de la Dirección General de Comunicación Social y a la licenciada Yara, nuestra productora, por hacer posible este espacio. Y por supuesto, gracias a ustedes que nos escuchan semana tras semana. Yo soy el doctor José Ramón Lainez Canepa y esto fue Creando Conciencia. Nos escuchamos en nuestra próxima emisión para seguir hablando de ciencia, tecnología, medio ambiente y sostenibilidad, porque comprender nuestro entorno es también el primer paso para transformarlo. ¡Hasta la próxima!
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3: 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Es la una, en punto.
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10: Hola, ¿qué tal? Bienvenidos a una emisión más de su programa Negocios al Día. Ya saben, el espacio donde el análisis se convierte en estrategia. Y hoy estamos sumamente emocionados porque estamos en nuestro episodio número 53, es decir, el primer aniversario ya de Negocios al Día al aire. Y por eso estamos sumamente contentos. Y hoy traemos un tema que es, como siempre decimos, importante para nosotros en particular, porque es justo lo que hacemos desde Negocios al Día. Y es que hoy queremos hablar de un tema que está presente, sobre todo en esta lógica de cambio en los medios de comunicación, y que tiene una importancia en donde nosotros como Negocios al Día quisimos y queremos seguir incidiendo. Es los programas de negocio y su papel en los medios de comunicación. Como ustedes ya saben, los medios de comunicación han ido evolucionando de manera significativa, sobre todo en los últimos años, pues hemos pasado de la televisión a medios digitales, y bueno, uno de esos medios que sobrevive es este, ¿no? La radio, y que también hemos aprendido y hemos adaptado nuevos elementos, y por eso es que también, recuerden, nos pueden escuchar en nuestro podcast en Spotify como Negocios al Día. Bueno, la radio y la televisión, les decía yo, ya no son los únicos medios que utilizamos para informarnos. Hoy, por ejemplo, convivimos con estas plataformas digitales, los podcasts, las redes sociales, los sitios especializados, y así como también cierto contenido que, aunque tiene baja demanda, tiene un sector que los prefiere. Esta transformación ha originado que se cambie la forma en la que nos vamos comunicando, y sobre todo un tema que nosotros consideramos especializado, pues es el que tiene que ver con los negocios, que de cierta manera puede requerir cierto grado de conocimiento. Pero para continuar con esto, le voy a pedir por favor al equipo creativo, como siempre, que nos apoye con nuestro concepto clave.
6: Concepto clave, concepto clave. Los programas de negocios y su importancia en los medios. En un mundo donde la economía está presente en prácticamente todas nuestras decisiones, los programas de negocios cumplen una función cada vez más importante en los medios de comunicación. Hablar de negocios no significa únicamente hablar de empresas, inversiones o mercados, significa explicar temas que impactan directamente nuestra vida cotidiana. El empleo, los precios, el consumo, el emprendimiento, las finanzas personales y las oportunidades de desarrollo. Los programas especializados permiten traducir información económica y empresarial en contenidos accesibles, ayudando a las audiencias a comprender qué está pasando y, sobre todo, cómo puede afectarles. Además, estos espacios generan un puente entre la academia, el sector empresarial, las instituciones públicas y la sociedad, promoviendo el diálogo y el pensamiento crítico. En este sentido, los medios tienen una responsabilidad fundamental: no solamente informar sobre los números, sino darles contexto, explicar sus causas y mostrar sus consecuencias. Porque entender la economía también es una forma de entender nuestra realidad. Negocios, economía y sociedad. Tres dimensiones de una misma conversación. Para Negocios al Día, Karen Flores.
10: Gracias a Karen Flores por dar voz a nuestra cápsula de hoy de concepto clave, los programas de negocio y su importancia en los medios. Y es que, como ella bien mencionaba, cuando hablamos de negocios, no solamente es hablar de empresas, de inversiones o de mercado, sino también hay que tocar o considerar que estos elementos influyen en nuestra cotidianidad. Por ejemplo, tenemos que hablar de empleo, de precios, de consumo, de emprendimiento, de finanzas personales y de oportunidades de desarrollo. En ese sentido, es que la obligación obligación de nuestros programas es justo lograr hacer esta traducción de esta información que puede considerarse especializada en un contenido que sea accesible, que todas las personas puedan entender y que entiendan también que no está alejado de su cotidianidad, que por ejemplo cuando vamos a comprar estamos siendo parte del mercado, que cuando identificamos que subieron los precios estamos hablando de inflación, que cuando no encontramos un empleo estamos hablando justo del fenómeno contrario, del desempleo. Es decir, poder identificar este tipo de comportamientos. Aquí hemos hablado, por ejemplo, de inflación, de información contable, hemos hablado también de por qué es importante tener presente un seguro de gastos médicos, un seguro de vida, hemos hablado de las pensiones y las jubilaciones, por qué es importante tener información contable, por qué es importante considerar los nuevos modelos de negocio. Es decir, hemos tenido una cantidad amplia de temas en donde lo que hemos procurado es generarles información que los motive también a buscar más información, y en ese sentido pues agradecerles que han permanecido con nosotros a lo largo de estos 53 episodios ya de nuestro programa. Y les voy adelantando que para el día de hoy vamos a tener un experto en el tema. No les voy a decir todavía el nombre porque vamos a generar las expectativas, pero voy a pedirles que continúen con nosotros después de nuestro primer corte promocional. No le cambien.
7: Recomendaciones por David López. Los programas de negocios son espacios dedicados a economía, finanzas y emprendimiento. Su importancia está en que informan sobre cómo la economía afecta la vida cotidiana, apoyan a emprendedores y le dan mayor credibilidad y especialización al medio que los transmite. Es por eso que te daré algunas recomendaciones que puedes poner en práctica. 1. Usar un lenguaje claro y accesible. Evitar tecnicismos excesivos para que cualquier persona entienda los temas económicos. 2. Presentar datos verificados y actualizados. Basarse en fuentes oficiales como Banxico, Inegi o Hacienda para dar credibilidad. 3. Dar contexto local. Relacionar las noticias nacionales con lo que pasa en Tabasco y en la economía de la gente común. 4. Invitar a expertos. Conectar con economistas, contadores o emprendedores para analizar los temas. Y 5. Contar historias de éxito. Mostrar casos de negocios locales para inspirar y conectar con la audiencia.
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10: Gracias por continuar escuchándonos en Negocios al Día y como siempre es un placer tener en nuestro programa a un experto, y hemos buscado a alguien que seguramente tendrá mucho que compartir con nosotros. Él es el doctor Miguel Armando Vélez Telles, pero voy a pedirle nuevamente al equipo creativo por favor que nos pongan su semblanza.
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6: La voz experta de hoy es Miguel Armando Vélez Telles, Es conductor del programa Números y Conceptos, transmitido por TV UJAT Canal 35.1, y secretario de Finanzas de la Universidad Juárez Autónoma de Tabasco. Es contador público certificado, maestro en auditoría y doctor en educación. Desde hace 38 años, es profesor investigador en la División Académica de Ciencias Económico-Administrativas de la Universidad Juárez Autónoma de Tabasco, donde ha formado generaciones de estudiantes en auditoría financiera y fiscal, contabilidad, derecho fiscal y herramientas tecnológicas aplicadas a la profesión. Su trayectoria en el servicio público es amplia. Fue tesorero municipal y director del Sistema para el Desarrollo Integral de la Familia, DIF Centro, y contralor del Instituto Electoral de Participación Ciudadana del Estado de Tabasco. Además, presidió el Instituto Mexicano de Contadores Públicos de Tabasco y es socio fundador del Instituto de Contadores Públicos de Tabasco. Como socio del despacho Vélez Telles y Asociados, ha participado en proyectos clave para la entidad, como la constitución de uniones de crédito y cámaras empresariales. Su labor ha recibido el reconocimiento Honor al Servicio Académico Benito Pablo Juárez García 2023. También fue nombrado Profesor Distinguido 2025 por el Instituto Mexicano de Contadores Públicos, Región Centro Istmo Peninsular. Miguel Armando Vélez Telles, un universitario que ha hecho de las cuentas claras una forma de servir a Tabasco. Negocios al Día le da la bienvenida al doctor Miguel Armando Vélez Telles. Él es nuestro experto de hoy.
10: Gracias, ya escuchábamos en voz del equipo creativo la semblanza de nuestro invitado, actualmente profesor, investigador, secretario de finanzas, y la razón por la que lo invitamos hoy, conductor de programa de negocios, números y conceptos. Doctor, bienvenido a Negocios al Día.
14: Muy amable, Jenner, por invitarme a tu programa. La verdad que lo he escuchado en distintas ocasiones y bueno, encantado de estar aquí, muy amable.
10: No, gracias por estar aquí. Y bueno, vamos a iniciar ya con nuestras preguntas. Doctor, ¿qué podemos entender exactamente por un programa de negocios y qué lo hace diferente de un programa tradicional, por ejemplo?
14: Aquí hay algo importante que recordar. En el 2020, cuando viene la pandemia, pensemos que así el mundo, nuestro país, el estado de Tabasco, la región, en todos lados veníamos de una actividad económica, de un negocio más pausado, es decir, todo lo que sea actividad económica, el negocio se conducía de manera diferente. Y cuando viene la pandemia, surge algo que no esperábamos en absoluto. Y un primer punto, bueno, pues todos sabemos, nos fuimos a trabajar en casa y surge el fenómeno de reparto en domicilio. Y empresas, yo recuerdo de aquí, locales, inmediatamente se pusieron en esa actividad. Y nada más lo que hacía uno era estarles a través de la aplicación o llamando a un teléfono que proporcionaba un número telefónico, y acudíamos precisamente a esa empresa para suministrar todo lo que necesitábamos. Pero así se volvieron todas las actividades económicas y empieza a transformarse. Y bueno, vemos las empresas más grandes del mundo que conocemos internacionalmente, que empiezan también a surtir y a favorecer todos los gustos. De hecho, hasta la actualidad, bueno, esta actividad cambió. Entonces, de lo tradicional que se tenía, de lo que se pensaba, vemos nada más los medios de comunicación hoy, de ser impresos prácticamente en todo el país, son digitales. Y en el caso de la prensa escrita, pocos lugares todavía permanece la prensa escrita como algo tradicional. Bueno, si nos vamos inclusive a Estados Unidos de Norteamérica, bueno, los norteamericanos siguen con una tradición en el que encuentra uno en cada esquina los periódicos, el New York Times, el Washington Post, el Miami Herald, por mencionar algunos de los medios, y ellos sí siguen, o igual tienen el sistema de correo, ellos sí siguen en eso. Pero aquí lo importante es entender, el mundo cambió y hoy es diferente la actividad económica. La actividad económica ahora se desarrolla por herramientas tecnológicas. Claro. Y es decir, entonces, estimado amigo, aquí ya no podemos estar pensando en que lo tradicional, hasta que oíamos el comercial, como lo veían nuestros padres, a mí también me alcanzó una época en el que leía, estábamos pendientes de lo que decían en la radio para escuchar nuevamente en dónde había que ir a comprar algo.
10: Sí, claro, y ahora la forma de comunicarnos ha cambiado, ¿no? Y está más asequible para las personas, es decir, tiene más contacto en cómo acceder a esa información, y creo que en ese sentido los programas de negocio pues buscan cumplir también con esto y adaptarse también a las necesidades que tiene ahora la población. Doctor, una siguiente pregunta.
14: Sí.
10: ¿Qué hace que un programa de negocios sea atractivo para las personas?
14: Bueno, un programa de negocios debe de ser atractivo porque uno debe de pensar en lo que quiere tanto el consumidor como el que también se dedica al negocio, a la empresa. Y aquí estamos hablando inclusive hasta de la inversión que pueden hacer las instituciones públicas, no solamente las privadas, en invertir. Entonces un programa tiene que ser bien hecho, bien apuntado, pero de manera sencilla. Ya no podemos hablar, por ejemplo, en el caso de un servidor contador, si vamos a vender o vamos a invitar a un despacho para que también sea atractivo para los radioescuchas, en este sentido, o nosotros que estamos en la televisión, ellos tienen que entender cómo es más fácil y más rápido captar la posibilidad de que alguien sea atraído de esa manera. Porque si empezamos a hablar de tecnicismos a lo tradicional, no nos van a entender. Tiene que ser un lenguaje común y sencillo.
10: Claro, importante eso. Bueno, ya escuchábamos a nuestro experto hablarnos de estos elementos generales que deben cumplir los programas de negocio, pero les voy a pedir por favor que no le cambien y que continúen después de nuestro siguiente corte promocional.
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0: 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Es la 1:18.
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9: Los programas de negocios y su importancia en los medios.
7: Los programas de negocios son contenidos centrados en temas de economía, finanzas, empresas y emprendimiento. Son relevantes porque permiten al público comprender el impacto de la economía en su día a día, brindan orientación a quienes tienen un negocio y fortalecen la imagen del medio como una fuente confiable y especializada. Es por eso que me gustaría darte algunas recomendaciones que seguro puedes poner en práctica. 1. Ser objetivos. Presentar la información sin inclinarse hacia una empresa o partido. 2. Apoyarse con recursos visuales. Utilizar gráficos sencillos y ejemplos prácticos para que las cifras se comprendan. 3. Llevar el formato a redes. Hacer clips cortos y dinámicos para explicar temas económicos en TikTok, Instagram o Facebook. 4. Impulsar la educación financiera. Dar recomendaciones útiles sobre cómo ahorrar, invertir o gastar mejor. Y 5. Darle continuidad a las notas, explicar qué puede pasar después de una noticia económica y no solo informar el momento. Soy Bárbara Ochoa y recuerda que lo que escuchas hoy construye lo que creas mañana.
10: Gracias por continuar escuchándonos en Negocios al Día. Y antes de continuar con nuestro experto, quiero enviarles saludos a quienes nos escuchan en vivo a través de la frecuencia 96.1 de FM, Voz Universitaria. Muchos saludos. Y también a quienes por alguna razón no pudieron escucharnos en vivo o dejaron de escucharnos y lo hacen a través de nuestro podcast en Spotify. Ya saben, Negocios al Día. Doctor Vélez, ¿alguien a quien quiera enviarle saludos?
11: Por supuesto, a mis estimados alumnos
8: y mis exalumnos, así como el presente Jenner. Me da gusto estar aquí. Muchas gracias.
10: No, gracias a usted por haber aceptado venir en esta ocasión tan especial para nosotros, que es nuestro primer aniversario. Esperamos de muchos más. Contador, antes de irnos al corte promocional, hablaba sobre la importancia que tiene esta traducción de algunos conceptos técnicos en un lenguaje sencillo. ¿Cómo hacen ustedes para hacer esta traducción en el programa que tienen?
8: Vamos a ponerlo en este contexto. Si vamos a hablar, ejemplo, de economía global, puede ser que quien lo esté escuchando o viendo no capte, porque empezamos a hablar, por ejemplo, de comercio 4.0, economía circular, empezamos a hablar de términos macroeconómicos o microeconómicos y la globalización. No, tenemos nosotros que entender primero en la localización en la que estamos.
10: Claro.
8: Que eso es clave. ¿Cuál es el potencial económico que tiene el estado? Luego la región, el país y las oportunidades de negocio. Entonces, lo que hacemos es que en ese momento y con anticipación también desarrollamos la entrevista, que el teleauditorio conozca de manera sencilla cómo tener la oportunidad. Ya tuvimos a la empresa Charricos, hemos tenido a CACEP también. Entonces no les hablamos de la fermentación del cacao ni cómo penetrar en un mercado, sino cómo ellos dos, estas dos empresas, empezaron de cero y que se sienta y se perciba que sí se puede empezar así. Quiero aprovechar porque ayer con mis alumnos estuvimos en el Global Shift de la Cámara de Comercio Exterior, y en esa cámara, que fue aquí en un auditorio cercano a la universidad, de varias universidades, estuvo presente la Universidad Juárez Autónoma de Tabasco. Bueno, tuvimos la oportunidad de escuchar al representante de Colombia, de Salvador, del TEGET de Monterrey, Campus Puebla, pero también a un empresario michoacano que empezó de la nada y hoy es el representante del comercio internacional en McAllen, Texas. Y lo primero que le comentó a estos muchachos, le dice: oigan, se necesita mano de obra. Y eso es lo que también, por eso es que debemos de entender cuando vemos referentes y en un programa como estos. Pues claro, si traemos a una persona que ya tiene mucha experiencia, es muy emprendedor, exitoso, también tenemos que traer a gente que va empezando, que va escalando. Y esta es una oportunidad para ellos, para entender que hoy el mundo tiene más oportunidades para todos como nunca.
10: Claro, y sobre todo esa parte que dice, ¿no? Entender que estas experiencias exitosas han tenido una serie de episodios, a lo mejor en donde no siempre ha sido así, y que los jóvenes deben de poder interpretar eso, y sobre todo en un contexto tan cambiante como el que estamos viviendo en este momento. ¿Cómo lograr ese equilibrio en un programa entre la parte técnica y la parte que cualquier persona debe entender?
8: Bueno, el equilibrio es sencillo. Voy a situarme también en mi propio lenguaje. Cuando invitamos a alguien que va a hablar, por ejemplo, el próximo programa vamos a hablar de prevención y lavado de dinero. Oh, wow. Y el beneficiario controlador. Entonces, desde ahí viene la pregunta: ¿se come, se bebe, qué se hace? Entonces, nosotros tenemos que aterrizar la idea de qué personas, ya sean físicas o morales, que en este caso serían las morales. Bueno, pero ¿cómo se identifica? ¿Por qué se le llama beneficiario controlador? ¿A qué le llamamos lavado de dinero? Y también situarlos que no es aquí nada más en este país donde se dan esas disposiciones fiscales, sino es en el mundo. Entonces vamos entonces explicando de manera muy coloquial cómo ir identificando quién es el beneficiario, quién es el que detenta el control. En vez de llamarle beneficiario controlador, entonces le ponemos quién es el que ejerce el mando, el gobierno en una sociedad. Y eso hace que cuidemos que el teleauditorio a todos les sea benéfico.
10: Sí, claro, porque ya es como que tenemos más cercanía con el tema, ya no vemos como al principio que sonaba muy técnico, muy complejo y muy especializado, y es de las cosas que tenemos que entender. Lolo, bienvenido al programa. Lolo es el co-conductor, doctor Vélez, ya bien, está aquí.
11: Bienvenido, Lolo. Hola, hola, ¿qué tal? Saludo con mucho gusto a todos. ¿Qué tal? Hoy un programa muy especial porque estamos cumpliendo ya un año después de esta iniciativa que tuvimos aquí en Radio Hat para hablar de negocios, ¿no? Y justamente se está mencionando muy bien porque a mí me parece, yo siempre he tenido la preocupación, soy mercadólogo, entonces desde toda mi vida me he dedicado a la consultoría, ser consultor de negocios, entonces me llamó la atención y desde siempre de las participaciones que he estado aquí en Radio Hat, pues que todos necesitamos saber de negocios, no necesariamente ser profesionistas del área, ¿no? Hoy un médico, una enfermera, todos pueden crear negocios, entonces esa es una de las importancias también de tener programas como este y como el de usted también, doctor Miguel, porque pues hay que dar a conocer, ¿no? Y justo se añade mucho, se alinea mucho a lo que es la esencia de lo que es Radio Hat, ¿no? Aquí en todo la difusión y divulgación de temas importantes y científicos que tiene la universidad como tal, ¿no? Y Negocios al Día, me parece que seguimos cumpliendo ese objetivo.
10: Bueno, y ya dándole la bienvenida a Lolo también, vamos a ir a nuestro siguiente corte promocional. No le cambien.
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16: Hoy estamos cumpliendo un año de estar al aire y pues nos da muchísimo gusto continuar. Continuaremos nuestros episodios. Son 54 episodios.
7: 53.
16: Sí, entonces, la lista es larga, los invitados también. Por ahí escuchaban ya la numeralia. Y estamos llegando a la sección de el ABC empresarial, ¿no? Esta sección que nosotros aquí compartimos, digamos que, ¿qué pasos serían los que tú puedes crear o puedes llevar a cabo para poder implementar el momento en el que estés de tu negocio, ¿no? Son muchos puntos, entonces aquí el ABC empresarial siempre mencionamos puntos o pasos a través de un proceso para que tú puedas llevar a cabo a buen puerto las ideas de tu negocio.
7: Jenner. Bueno, y en ese sentido, doctor Vélez, queremos preguntarle y pedirle que nos dé una recomendación para quienes están iniciando un emprendimiento o quienes ya tienen un emprendimiento, algún material que les pueda servir de referencia que recomiende para ellos.
4: Claro que sí, con mucho gusto. Y fíjense que voy a decir rapidito también porque el tiempo se va igual de rápido. Yo empecé el despacho hace muchos años, me dedico a la práctica externa, somos auditores, dictaminadores fiscales, consultores, peritos contables, el despacho, bueno, se llama Vélez Telles y Asociado. Y una de las situaciones es cómo empezar, y a veces se piensa por el paso del tiempo que ya, de la noche a la mañana se hizo un despacho y eso no es cierto. Tiene que caminar uno mucho, poder atraer precisamente a los clientes. Y algo que nunca va a quedar de dejarse, jamás va a poder desaparecer de un negocio, el que sea, es el servicio al cliente.
16: Claro.
4: Y es la calidad de lo que le entregas al cliente. Entonces, bueno, pienso que alguien, desde que lo vi, la verdad que lo vi en Shark Tank México, precisamente a Arturo Elías Ayap, el negociador, bueno, pues él no nada más, bueno, pues soy hijo de mi papá y voy a hacer lo que yo quiero, emprender.

0: No, y ese libro es muy interesante. A él se le ocurrió, es una marca de pantalones que hasta hoy ha sido el éxito en el mundo de un negocio que empezó con sus propios recursos, con su propia idea. Ese libro también es muy bueno. Y hay uno de Ramón Sassó, La venta iluminada. Ese libro también es algo que nadie piensa que pueda haber, bueno, ¿por dónde voy? Entonces, ¿qué título tan fantástico tiene ese libro? Vale la pena que lo lean, de verdad. Pero insisto, si hablamos de libros, pero también de recomendaciones, lo que nunca se puede perder es eso, pero aprovechar también, bueno, hoy la tendencia en las cafeterías, por ejemplo, en la Ciudad de México, en Masaryk, ya llegas hoy, te tocó, hoy es viernes, y bueno, vamos a usar el dicho coloquial, y el cuerpo lo sabe, sí, pero ahora de café, entonces va uno en la mañana y resulta que en el café todo el mundo está bailando y hay música animada y todo el mundo con la bebida que le
1: Okay.
0: gusta,
1: Como una
0: lo hace
1: activación.
0: una activación. Entonces, el mundo es cambiante, o sea, la moda también. ¿Y cómo atraer más clientes? Porque también es una efervescencia. El café llegó para quedarse.
1: Claro.
0: Está en el mundo entero. Si nosotros vamos a la Ciudad de México, la colonia Roma se está saturando de cafés y negocios y todo el mundo anda en la calle. Entonces no nos extrañaría que también de repente el proyecto que tiene el gobierno del estado y el municipio de centro del Barrio Mágico, de repente, ¡brum!, estemos todos allá en la calle, en el centro, disfrutando de cafeterías.
1: Y sobre todo que esto da ideas, da pautas también para pensar en nuevos negocios,
0: Sí.
1: ¿sí? Sobre todo las cafeterías. Quizás el factor que pondríamos en análisis y las personas dirán, bueno, es que aquí en Tabasco tomar café, el calor, etcétera, ¿no? Pero siempre hay oportunidades, ¿no? Aquí en Tabasco está el concepto de ir a leer. Bueno, hay una cafetería nada más aquí, en Villahermosa sobre todo, donde vas, tomas, compras tu café y tomas un libro. No, yo creo que ese tipo de conceptos sí pueden continuar o deberían de promoverse más, ¿no? Los espacios de lecturas, ¿sí? Porque es lo que a mí que me gusta mucho la lectura, ¿no? A través de los libros, y ya voy a anotar en mi lista de deseos la venta iluminada, ¿no? Entonces, pues ahí me llevo esa tarea, ¿no? Entonces, pero los demás también que escuchan este programa y están escuchando al maestro doctor Vélez, pues nos da ideas también que tenemos que aprovechar a través de las oportunidades de negocios que puedan ir surgiendo poco a poco, ¿sí? Jenner, hablábamos de que necesitamos, pues a través de los negocios hay muchas recomendaciones, ¿no? Entonces yo creo que nunca se terminaría, y uno de los objetivos también de Negocios al Día es eso, ¿no? Darle nuevas habilidades, herramientas, capacidades, instrumentos para que los emprendedores puedan continuar llevando a buen puerto sus negocios.
2: Sí, justo, y es que esa es la idea de Negocios al Día, ¿no? Llevarle esta información para que estén, como bien decía el maestro Vélez, actualizados en términos de lo que está ocurriendo, no solo a nivel local, sino lo que está ocurriendo a nivel nacional, porque a veces no vislumbramos que existen modelos o
1: Claro.
2: giros tradicionales de negocio y que lo que está cambiando es la forma de presentarlo. Por ejemplo, hace poco veía un emprendimiento que es una cafetería y te ponen a pintar cerámica. O sea, son cosas
1: Okay.
2: que ya existen, pero que ahora unidos dan lugar a un nuevo tipo de negocios. Y bueno, vamos a pedirles por favor que no le cambien. Vamos ya hacia nuestro penúltimo corte promocional. Por favor, continúen con nosotros aquí en Negocios al Día.
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5: Sin distracción.
7: Cuando termines de grabar...
5: Introducir el teléfono en el baño mientras se hacen las necesidades puede afectar de varias maneras. 1. Higiene. El teléfono puede contaminarse con bacterias y gérmenes presentes en el baño, lo que puede provocar infecciones. 2. Distracción. El uso del teléfono puede distraer y hacer que se pierda el enfoque en la higiene personal. 3. Problemas de salud. Ignorar los signos del cuerpo o retrasar la atención a problemas de salud puede tener consecuencias negativas. 4. Adicción. El uso excesivo del teléfono puede generar adicción y afectar la salud mental. 5. Privacidad. Compartir contenido o conversar en el baño puede comprometer la privacidad. 6. Seguridad. El teléfono puede resbalar y caer al agua o sufrir daños. 7. Momento personal. El baño es un espacio para el descanso y la relajación. El uso del teléfono puede alterar este momento.

0: Es importante ser conscientes de estas posibles afectaciones y establecer límites saludables para el uso del teléfono en el baño. Y dime ahora, ¿continuarás llevando el teléfono al baño?
1: Un guión del médico pasante de Servicio Social Eduardo Gómez Cruz, con información del portal Ciencia UNAM para Radio UJAT, Voz Universitaria, Legado UJAT, Estudio en la Duda, Acción en la Fe, Radiografía del Hábito, Transforma tu Vida.
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4: Números y conceptos. Números y conceptos es el programa de divulgación académica de TV UJAT, conducido por el secretario de Finanzas de la Universidad, Miguel Armando Vélez Telles, junto al auditor externo Octavio Tamayo Vázquez, que tiene como propósito acercar el contable a la comunidad universitaria y a la sociedad en general mediante un lenguaje claro, reflexivo y accesible. El programa parte de una premisa fundamental: los números cuentan historias, pero necesitan conceptos para poder interpretarlas. A partir de esta idea, cada emisión busca explicar fenómenos de la realidad cotidiana utilizando datos, indicadores, estadísticas y herramientas de análisis, pero también recurriendo a las ideas y conceptos que permiten comprender sus causas, implicaciones y posibles alternativas. En Números y Conceptos, la contabilidad deja de ser presentada únicamente como una disciplina abstracta de cifras, gráficas y fórmulas, para convertirse en una herramienta que permite interpretar fenómenos que forman parte de nuestra vida diaria y las organizaciones. Como parte de la función sustantiva de la Universidad Juárez Autónoma de Tabasco, el programa contribuye a fortalecer la divulgación del conocimiento generado en la universidad y a través de puentes entre la academia y la sociedad. Números y Conceptos es, en esencia, una invitación a mirar la realidad con otros ojos, leer los números, comprender los conceptos y cuestionar lo que ocurre a nuestro alrededor. Para Negocios al Día, David López.
5: Gracias por seguir con nosotros en Negocios al Día. Y ya escuchábamos en el audio de Hablemos de Negocios el programa Números y Conceptos que conduce nuestro experto, que hablan justo sobre información contable. La idea, entiendo, es llevar esos temas que pueden parecer complejos o distantes. Y bueno, aprovechar un poco tarde ya, pero felicitarlos también, maestro Vélez, por su aniversario. 3 años ya al aire.
6: Sí.
5: Eso es magnífico. Esperamos llegar nosotros, Lolo.
6: Yo creo que sí. Ya tuvimos una experiencia aquí en radio con otro programa de negocios en el que participé. ¿Fueron cuántos años? 11 años, aquí nos dice la producción. Entonces, pues no espero que Negocios al Día también cumpla menos, ¿no? Entonces, pues la idea es esa, ¿no? Y siempre y cuando llevando a cabo a conocer temas, ¿no? Como números y conceptos, que dices tú, bueno, es que sí, a veces números, contabilidad, la parte fiscal. Y aquí, de una vez aprovechando, le preguntamos al maestro: maestro, usted es experto en finanzas, pero a mí me gustaría que nos platicara, además de finanzas, ¿qué habilidades a usted le ha dejado el pertenecer a un programa de televisión? Porque a veces muchos, o a mí en mi caso, me preguntaban, bueno, tú eres mercadólogo, ¿qué haces en radio? Entonces, pero pues hoy no debemos de tener limitaciones, yo le llamo creencias limitantes, para poder estar frente a un espacio como es televisión y radio. ¿Qué habilidades le ha dejado usted este programa de Números y Conceptos, doctor?
7: Sí, gracias. Definitivamente la primera habilidad que se desarrolla es saber hablar, saberse expresar y también saber entender y tener más conocimiento del entorno que te rodea, y esas habilidades hacen que también tú te formes profesionalmente. Yo creo que aquí deberíamos de saturar de programas. Sí. Y ustedes que son las nuevas generaciones, o sea, más todos los compañeros que tienen aquí de apoyo, pues eso es lo que debemos hacer, o sea, voltear de cabeza esto, porque la mejor forma de llevar a cabo el desenvolvimiento de todas las personas es la comunicación. Toda la vida ha sido, y eso hace que todos tengamos esa posibilidad de hacerlo.
5: Maestro Vélez, ¿de dónde surge la idea de crear Números y Conceptos?
7: Bueno, Octavio y un servidor tuvimos hace unos años un programa en TV tabasqueña, que ahí nos gustaba mucho, lo tuvimos una temporada, que se llamó Proyecciones Empresariales, y hasta teníamos una revista. Y bueno, duramos como 4 años, algo así. Pero posteriormente, por otras actividades, ya no lo seguimos. Y ahí lo habíamos dejado en pausa. Y cuando se dio la oportunidad, sin querer, un día los dos estábamos platicando de diferentes temas. Oye, ¿y si le entramos? Y bueno, como la verdad que somos prácticos, yo creo que un programa también tiene que ser no rígido,
6: claro,
7: salirse un momento de lo clásico, del entorno, y entonces se vuelve y se disfruta más que todo lo que está muy rígido, que no se puede mover. Entonces nosotros no lo pensamos aquí ahorita cuando estamos, y qué nombre le ponemos al bebé. Números y conceptos, sale, ya, vámonos. Y eso es lo que hemos hecho con el programa. Yo quisiera aprovechar porque también,
6: adelante, doctor,
7: me dijeron, piense que ahí también en los podcasts, algo que me acordé, porque sí lo, el primero de Marc Vidal, la inteligencia artificial y los negocios, bueno, que ahorita está muchas cuestiones, se está cuestionando mucho la inteligencia artificial. Por ahí hay un libro de un maestro universitario de Toronto, Christopher Di Carlo, que habla de Construyendo a Dios, Building a God. Bueno, ese también cuestiona muchas cosas de la inteligencia artificial y están trabajando mucho en la ética en Canadá. Pero este libro habla precisamente cómo aprovecharlo. Este podcast, perdón.
6: Sí.
7: Y hay otro muy bueno, la regla 80-20 de Reason Why, ¿no? Ese está muy bueno. Y hay uno de Laura Urzaiz, Yo Emprendedora. Bueno, ese está, no se está pensando en las mujeres, sino ella parte de eso, ¿no? Entonces desarrolla. Y bueno, Los Negocios desde Cero es un podcast, se llama Eating. Bueno, Negocios desde Cero, bueno, es un aprendizaje rapidísimo. Y y hay otro también que ahí mismo se desarrolla, Historias de Startups. Entonces, bueno, hablan de casos de éxito. Eso es lo importante de todo eso. Entonces, sí, el programa de números y conceptos no lo encerramos a el desarrollo profesional que tenemos. Nosotros decidimos tenerlo abierto a todo. Ya hemos tenido, por ejemplo, el delegado aquí del INEGI, y hablamos de estadística y cómo se puede aprovechar la estadística hasta en los negocios.
6: Sí, sobre todo al momento de investigar, ¿no?
7: Claro.
6: Sí, si las personas que quieren descubrir quién es su mercado, su cliente, tenemos que recurrir a fuentes secundarias como es el INEGI. Doctor, nos vamos a ir a nuestro siguiente corte promocional y regresamos para que nos diga en qué momento le pueden ver, dónde lo van a ver, para que usted nos comparta al regresar esos datos. Ya regresamos, recuerda que estamos en Negocios al Día, primer aniversario.
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2: Es la 1:50.
8: ¿Chontal? Sí, nuestra lengua, Yucatán. ¿Cómo se dice cabello en Yucatán? Tzuk. Tzuk. Voz off, Uri Torres.
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2: Ser bueno en los negocios es la más fascinante de las artes. Andy Warhol.
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5: Gracias por continuar. Estamos ya en nuestro último bloque del programa. Qué rápido se va el tiempo, Lolo, ¿no? Contador, ¿dónde lo podemos escuchar? ¿Dónde lo podemos ver? ¿En qué horarios? ¿Qué días?
7: Gracias. Son los miércoles de 8 a 9 de la mañana. En el 96.1 de FM, donde ahorita estamos, en Radio FM UHAD, en el canal 35.1 de Televisión Abierta, el canal 35 de Cable, en Facebook Live y YouTube, ahí nos pueden encontrar.
5: ¿En la página de la universidad?
7: También en la página de la universidad, así es.
5: Excelente, Lolo.
6: Para que aprendamos de números y conceptos y toda esta parte fiscal que a veces, justo hablábamos en un programa pasado, ¿no? Que a veces a los emprendedores lo que más les cuesta trabajo es la parte de los números, ¿no? Pero me parece que con una muy buena orientación, con una muy buena herramienta, creo que eso puede, no se puede saltar, porque a veces, y por experiencia, ¿no? A través de todo lo que he ido viendo en los negocios, algo que se saltan los negocios es esta parte fiscal o de los números, tan cuestionada que es hoy. Maestro, ¿usted qué le diría a las personas para que continúen escuchando y viendo programas educativos como lo es Negocios al Día y, por supuesto, Números y Conceptos, hoy en un mar de contenido lleno de muchas cosas y temas en redes sociales?
7: Yo creo que ahorita, en este momento y de toda la vida, ha sido el que escucha aprende, no solamente el que lee aprende. Las recomendaciones son normalmente lee un libro, lleva un curso, pero escucha. Si nosotros le ponemos atención a escuchar, precisamente hace unos días tuvimos aquí la oportunidad de un teólogo, filósofo, exitoso, Francés Torralba, español él, lo tuvo a bien el rector, el señor Guillermo Narváez Osorio, traerlo, y tuvimos una plática, y todos los que fuimos aprendimos a saber escuchar. Entonces, si estos programas lo que hacen es al servicio de la sociedad, claro. Entonces vale la pena, y sobre todo aquí en el caso del programa de ustedes se nota precisamente lo que tienen, el propósito. Entonces es invitar a todos a que escuchen y vean para seguir aprendiendo.
6: Me parece excelente la ecuación. Sí, porque sí, es cierto, no solamente hoy con todo el tema divergente, ¿no?, de los aprendizajes, creo que escuchar, y es una habilidad que tenemos que reiterar, aprender a escuchar. No, yo le digo a mis alumnos, no es lo mismo que me estés oyendo a que me estés escuchando, ¿no? La escucha activa.
5: Claro, y sobre todo el papel que tiene la universidad, porque si bien es cierto, se ha incrementado la cantidad de información, también se requiere como identificar fuentes confiables de donde va a provenir esa información que vamos a utilizar justo para formarnos, porque luego encontramos mucho contenido, pero muy poco de eso es sustancioso también.
6: En mercadotecnia le llamamos curación de contenido, entonces es ir curando todo todo eso que, pues ir quitando los sesgos, ¿no? De información que tenemos, y justo eso es lo que hacemos aquí desde Radio HAT, y no solamente en Negocios al Día, en Números y Conceptos, sino en todo lo general, las líneas programáticas de aquí de TVU HAT, ¿no? Y también de Radio HAT, llevar a todas las personas cada uno de estos temas que sean divulgados, ¿no? Que sean dados a conocer.
5: Bueno, y en ese sentido, contador, agradecerle que haya aceptado la invitación para venir a este programa especial, nuestro primer aniversario, nuestro programa número 53. Muchas gracias. Y como siempre le decimos a todos los invitados, y no es de mera cortesía, ¿no, Lolo? Esperamos que vuelva, que nos diga ahora sí, porque nosotros le pusimos el tema, pero ahora sí que nos diga: yo quiero regresar con ustedes y quiero hablar de este tema. Está usted cordialmente bienvenido para que regrese con nosotros.
7: Claro que sí, yo encantado y agradecido que me hayan invitado al programa, y tienen muy buen programa, tienen la verdad muy buen equipo de trabajo. Eso hace que se enriquezca más lo que tienen. Yo agradecido las veces que ustedes quieran, que un servidor, desde mi trinchera del conocimiento profesional y el desarrollo que tiene uno, con mucho gusto les apoyamos para que toda la sociedad tabasqueña, y además porque no solamente nos oyen aquí, en todas partes del mundo, nos sigan.
5: Ok, pues muchas gracias, contador. Esperamos que vuelva. Y en este contexto, Lolo, de lo que mencionaba el doctor Vélez, agradecerle a todo el equipo que ha estado presente a lo largo de este año, Lolo. Aquí tengo la lista de nuestros colaboradores: Adrián Hernández, a Pablo Cupil, a Geraldine Valdivieso, a Litzy Limonchi, a Bárbara Lanís, a Karen Flores, a nuestros invitados,
6: claro,
5: que ya escuchábamos en radio cuántos hemos tenido, al equipo de Radio HAT, a la Dirección General de Comunicación Social, y a quienes están hoy en este espacio, a Cintia, a Kevin Joshua y a David, que son parte ya del equipo creativo, por supuesto todo Lolo bajo la dirección y producción de la maestra Saraí, que fue quien aprobó y nos impulsó a crear este programa. Gracias, Lick Saraí, por por motivarnos a esto, Lolo.
6: Excelente, pues ya lo dijiste todo. Jenner, mi reconocimiento para ti también, ¿no? Por este año que has demostrado, y hoy en esta parte del programa El Liderazgo, de estar aquí iniciando Negocios al Día, también se reconoce. Así que, pues felicidades a todos por este año y que vengan muchísimos más.
5: Y bueno, te reitero también el agradecimiento y la admiración, Lolo, por este programa, y por supuesto, pues agradecerle a quien es la cabeza de la universidad por tener presente la idea de crear estos espacios, al rector, al licenciado Guillermo Narváez, quien ha impulsado junto con la creación de Números y Concepto, pues la creación de Negocios al Día y varios programas más, a la Dirección de Comunicación Social, en particular al licenciado Padilla, que es el responsable de este espacio, a la maestra Marina, a todo el equipo de Radio HAT, que nos ha recibido de manera cálida y ha motivado a crear este programa.
6: A nuestros amigos, alumnos, ¿no? Los emprendedores que siempre están ahí preguntando, ¿no? Qué temas, agradeciendo también, ¿no? A todas estas personas que van en el transporte público. Yo siempre mando saludos a los mercados, ¿no? Sí. Que siempre están muy atentos a lo que nosotros comentamos como estrategias e ideas. Y esa es la finalidad de Negocios al Día. Nos vamos a despedir de esta emisión. Recuerda escucharnos por Radio HAT en esta misma emisión, nada más que en la repetición sábados y domingo a la 1 de la tarde, y también en el podcast en Spotify. Yo soy Lolo Torres. Hasta la próxima.
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3: 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Imagina que caminas por el jardín en una noche cálida. Y de repente, ves una sombra moverse entre la hierba. Te acercas con curiosidad y ahí están. 8 patas avanzan con sigilo. No te preocupes, no es un monstruo, es una tarántula de cadera roja, un habitante común de patios y jardines en Tabasco. Las tarántulas no son insectos, pertenecen a un grupo especial de arácnidos. 8 patas, colmillos venenosos, pedipalpos misteriosos y un abdomen lleno de secretos. Pero a diferencia de las arañas que tejen telarañas para cazar, ellas prefieren emboscar a sus presas en la oscuridad de la noche.
4: ¿Tarántula? ¿Pero no son venenosas?
3: Tienen veneno, pero no es peligroso para los humanos. Su verdadera defensa está en su abdomen rojo cubierto de vellos urticantes. Si se siente en peligro, usa sus patas traseras para lanzar esos vellos al aire. Y si te caen en la piel, causan una picazón desesperante. Y si los inhalas, peor.
4: ¡Ay, qué miedo! ¿Pero dónde viven?
3: La Tlitocatl vagans, mejor conocida como tarántula de cadera roja, habita en el sureste de México, incluyendo Yucatán, Campeche, Quintana Roo y Tabasco. Se esconde en madrigueras bajo tierra y está protegida por la norma oficial mexicana 059 Semarnat 2010, así que no se puede capturar ni vender.
4: ¿Y qué comen?
3: Bueno, son expertas cazadoras nocturnas. Se alimentan de insectos como grillos, cucarachas, escarabajos y hasta pequeñas lagartijas. Son aliadas del ecosistema, ayudando a controlar plagas en su entorno.
4: ¡Espera! ¡Espera! ¡Entonces no hay que matarlas!
3: ¡Exacto! Si ves una en tu jardín, déjala tranquila. No son enemigas, son guardianas nocturnas que mantienen el equilibrio de la naturaleza.

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0: Son las 2 con 7 minutos.
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Te invito a que te quedes en Radio UJAT. Les saluda su amiga Elizabeth Morales. Les recuerdo nuestras redes sociales. En Facebook nos encuentras como Voz Universitaria Radio UJAT, en Instagram como Radio UJAT y en Twitter como @radio-UJAT. Vamos a escuchar Para Olvidarla y Tonto Corazón con Charlie Cardona. Continúa con nosotros aquí en Radio UJAT.

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Te invito a que te quedes en Radio UJAT. Les saluda su amiga Elizabeth Morales. Les recuerdo nuestras redes sociales. En Facebook nos encuentras como Voz Universitaria guión Radio UJAT, en Instagram como Radio UJAT y en Twitter como arroba radio guión bajo UJAT. Y a continuación vamos a escuchar las siguientes melodías. Con Gran Combo, Se Nos Perdió el Amor y Si Estuvieras Conmigo con Roberto Blades. Continúa en 96.1 FM, Voz Universitaria.

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10: Son las 2 con 25 minutos.
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Qué bueno que sigues en sintonía de 96.1 FM. Les recuerdo nuestras redes sociales. En Facebook nos encuentras como Voz Universitaria Radio UJAT y en Instagram como Radio UJAT, en Twitter como @radio_UJAT. Y a continuación vamos a disfrutar con las siguientes melodías a cargo de la orquesta Jaulo e Ismael Rivera con la canción Abran Paso y Héctor Lavoe y Willy Colón con Calle Luna, Calle Sol. Continúa en 96.1 FM, Voz Universitaria.

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6: Son las 2:35.
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Estamos en Voz Universitaria, escuchando música continua. Y a continuación vamos a deleitarnos con las siguientes melodías. Mis problemas con Gavino Pampini y Me tienen vigilado con la Orquesta Internacional Los Niches. Continúa con nosotros aquí en Voz Universitaria.

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13: Son las 2:55.
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Estás escuchando Música Continua en 96.1 FM. Vamos a disfrutar de las siguientes melodías. En mi pensamiento te necesito con los Tupamaros, Nube Viajera con Nelson Enríquez y con Banda Fiesta, Fiesta Caliente. Continúa con nosotros en Voz Universitaria.

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3: 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Mientras emprende un viaje para visitar a una persona muy conocida, un mayordomo fiel recuerda su vida y su trabajo en la finca de un noble inglés. Las diferencias entre pobres y ricos están bien delineadas en esta cinta de James Ivory con las actuaciones de Anthony Hopkins y Emma Thompson. Se trata de un flash forward de la acción principal que se desarrolla en 1936 en la mansión de los Darlington. Stephens es por entonces mayordomo de esta familia y está entregado en cuerpo y alma a su trabajo, pero su ordenada vida se tambaleará con la llegada de Miss Kenton como la nueva ama de llaves. El tema musical es igualmente elegante que esta película, de la autoría de Richard Robbins.

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1: La ropa sucia se lava en casa. 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Daño a la ropa. Dejar la ropa sucia por mucho tiempo puede hacer que se dañe, se decolore o se astille. 3. Dificultad para limpiar. Cuanto más tiempo se deja la ropa sucia, más difícil es limpiarla. 4. Malos olores. La ropa sucia puede impregnar malos olores en la ropa limpia y en otros objetos. 5. Atracción de plagas. La ropa sucia puede atraer plagas como polillas, cucarachas y ácaros. 6. Problemas de salud. La ropa sucia puede causar problemas de salud como irritaciones en la piel, alergias y asma. 7. Pérdida de calidad. Dejar la ropa sucia por mucho tiempo puede hacer que pierda su calidad y su textura. Es recomendable lavar la ropa sucia regularmente, idealmente cada 2 a 3 días, para mantener la higiene, la calidad de la ropa y prevenir problemas de salud. 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
7: Son las 3, con 10 minutos.
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Gracias por continuar con nosotros. A continuación escucharemos los siguientes temas: Mis Lágrimas, Mujer Araña y Niégalo. Continúa aquí en Radio UJAT.

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5: Son las 3. Con 21 minutos.
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Te invito a que te quedes en Radio UJAT. Les saluda su amiga Elizabeth Morales. Les recuerdo nuestras redes sociales. En Facebook nos encuentras como Voz Universitaria guión Radio UJAT, en Instagram como Radio UJAT y en Twitter como arroba radio guión bajo UJAT. Y en este bloque vamos a disfrutar de las siguientes canciones. Cuando no es contigo, con Kim de los Santos, Dile a ella, con Víctor Manuele, música para deleitar tus sentidos.

Seguimos en Voz Universitaria y a continuación vamos a disfrutar de las siguientes melodías: La Melodía, Cuando Yo Me Muera y Salsa Ainama.

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8: Son las 3. Con 44 minutos.
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13: Son las 3:56.
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Te invito a que te quedes en Radio UJAT. Les saluda su amiga Elizabeth Morales. Les recuerdo nuestras redes sociales. 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Con Alejandro Ariza escucharemos Si Estás Conmigo y Andrés Fernández y Contrabando nos presentan La Pista Se Llena. Continúa con nosotros aquí en Radio UJAT.

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5: La ropa sucia se lava en casa. No dejar pasar mucho tiempo la ropa sucia sin lavar es importante por varias razones. 1. Higiene. La ropa sucia puede acumular bacterias, hongos y olores desagradables que pueden causar infecciones y enfermedades. 2. Daño a la ropa. Dejar la ropa sucia por mucho tiempo puede hacer que se dañe, se decolore o se astille. 3. Dificultad para limpiar. Cuanto más tiempo se deja la ropa sucia, más difícil es limpiarla. 4. Malos olores. La ropa sucia puede impregnar malos olores en la ropa limpia y en otros objetos. 5. Atracción de plagas. La ropa sucia puede atraer plagas como polillas, cucarachas y ácaros. 6. Problemas de salud. La ropa sucia puede causar problemas de salud como irritaciones en la piel, alergias y asma. 7. Pérdida de calidad. Dejar la ropa sucia por mucho tiempo puede hacer que pierda su calidad y su textura. Es recomendable lavar la ropa sucia regularmente, idealmente cada 2 a 3 días, para mantener la higiene, la calidad de la ropa y prevenir problemas de salud.
6: Y dime ahora,
5: ¿seguirás ignorando la ropa sucia?
7: Un guión del médico pasante de Servicio Social Eduardo Gómez Cruz, con información del portal del Instituto Mexicano del Seguro Social. Para Radio UJAT, Voz Universitaria. 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
1: Instituto Juárez.
9: He intentado la noble empresa, tanto tiempo deseada y tan enormemente exigida por esa juventud, dotada por la naturaleza, con tanta inteligencia y con tanta avidez de ciencia.
10: Esas fueron las palabras que pronunció Simón Sarlatnova, gobernador de Tabasco, el 1 de enero de 1879, en la inauguración del Instituto Juárez, en lo que por varios años fue el edificio que albergó el poder ejecutivo, uno de los pocos ejemplos del estilo neoclásico tardío, característico del periodo porfirista, situado en la esquina de las calles Constitución, al frente lo que hoy es 27 de febrero, y Peredo al costado. 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
13: Son las 4, con 8 minutos.
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Recuerda, estás en tu frecuencia 96.1 FM, disfrutando de música continua. Y a continuación escucharemos Sorbito de Champán con Pastor López y con Afrozón, La Danza de los Mirlos y La Marcha del Pato.

Ya estamos de vuelta en 96.1 FM. Ahora escucharemos Gio Sarante y Edwin, el futuro de la salsa, la mejor de todas. Con Víctor Gay, algo fácil de olvidar. Continúa con nosotros aquí en Radio UJAT.

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9: Son las 4 con 28 minutos.
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Seguimos en sintonía de Voz Universitaria y a continuación vamos a disfrutar de las siguientes melodías. Con Pastor López escucharemos Lloró mi corazón, Brisas del Valle y Fue por una cereza.

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8: Son las 4 con 40 minutos.
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invito a que te quedes en Radio UJAT. Les saluda su amiga Elizabeth Morales. Les recuerdo nuestras redes sociales. En Facebook nos encuentras como Voz Universitaria guión Radio UJAT, en Instagram como Radio UJAT y en Twitter como arroba radio guión bajo UJAT. Ahora vamos a disfrutar de las siguientes melodías, Ella Fue y Odio, Amor y Deseo, de El Gran Combo.

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Gracias por continuar con nosotros en Voz Universitaria. Y en este bloque escucharemos Alquimia con Caramelo y Moncho Santana con Vendedora de Amor. Música para deleitar tus sentidos.

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13: Preguntar la hora y la fecha en francés. Demander l'heure y la date en francés. El tiempo es un factor muy importante en la vida cotidiana. Es por ello que al estar en otro país se debe de saber cómo preguntar la hora y la fecha, por aquello de la puntualidad y factores culturales. En francés, las formas más comunes de preguntar la hora y la fecha son «Il est quelle heure?» «Il est quelle heure?» o bien «Quelle heure est-il?» «Quelle heure est-il?» Las dos preguntas significan lo mismo. «¿Qué hora es?» Y a las dos formas se responde «il est», que significa «son las». Para preguntar la fecha se puede decir «quel jour sommes-nous aujourd'hui?» «Quel jour sommes-nous aujourd'hui?» que significa «qué día es hoy?» y se responde «aujourd'hui», que significa «hoy es». Por ejemplo, «aujourd'hui, nous sommes le 27 octobre». «Aujourd'hui, nous sommes le 27 octobre». Que significa «hoy es 27 de octubre». Espero que esta información te sea de ayuda y recuerda que aprender otro idioma nunca está de más.

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6: Son las 5:06.

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14: Son las 5:18.

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1: La radio es una aplicación concreta de una tecnología mayor, conocida como la radiocomunicación. Radio, de latín radius, significa rayo de luz. El 13 de febrero es el Día Mundial de la Radio. Esta tecnología es utilizada, por ejemplo, en los barcos mercantes o los aviones de guerra para enviar y recibir señales en una frecuencia abierta. Pero específicamente, la radio es el uso civil informativo y de entretenimiento de la radiocomunicación. La historia de la radio comprende los diversos descubrimientos, hallazgos e invenciones que permitieron el surgimiento de la radiodifusión y de los aparatos de radio en sus diversas versiones, para lo cual fue clave primero el descubrimiento de la transmisión de las ondas electromagnéticas. El italiano Guglielmo Marconi realizó la primera transmisión por radio el 14 de mayo de 1879. En ese momento no podía imaginar que su invento sería esencial para salvar vidas, resultando fundamental en el caso del rescate de los náufragos del Titanic en 1912. Aunque parece probado que Marconi fue el primero en hacer una transmisión por radio, los rusos creen que fue Aleksandr Popov, el inventor del receptor de onda.

0: Texas. La primera transmisión de radio a lo largo de grandes distancias la llevó a cabo el mismo Marconi 20 años después, en 1899, a lo largo del Canal de la Mancha entre Dover, Inglaterra, y Boulogne, Francia, una distancia de unos 48 kilómetros. Así quedaba demostrada la capacidad de este nuevo invento, que la gente llamaba el telégrafo sin hilos. Se considera la época dorada de la radio, a los años que van desde 1920 a 1930, inclusive en la que hubo una verdadera explosión mundial de emisoras de radio, especialmente en los países industrializados. El origen de la radio universitaria se remonta a Estados Unidos en 1917, donde tres emisoras comenzaron a emitir de forma experimental en las universidades de Detroit, Pittsburgh y Wisconsin. La popularidad de la radio llevó a querer oírla en diversos ámbitos, entre ellos al conducir. Por eso, en 1927 se produjeron y promocionaron las primeras radios para automóviles, especialmente la de marca Philco Transiton. La línea de tiempo marca la historia de la radio así. 1873, Maxwell publica su teoría sobre las ondas electromagnéticas. 1888, Hertz crea el primer detector y transmisor de ondas electromagnéticas. En 1895, Marconi inventa el primer receptor de ondas hertzianas usando un oscilador eléctrico creado por Hertz. En 1896, Popov inventa la primera antena electromagnética. En 1897, Tesla presenta la patente para el radiotransmisor. En 1899, Marconi realiza la primera transmisión de un país a otro, de Inglaterra a Francia. En 1900, se inventa la radio AM. En 1901, Marconi y Fleming transmiten la primera señal telegráfica inalámbrica a lo largo de 2.400 kilómetros de distancia. En 1910, la primera radio galena es inventada por Dun Goody y Walter Picard. En 1914, inicia la Primera Guerra Mundial y la radio es utilizada para coordinar la localización de las tropas. En 1920, aparecen las primeras emisiones radiales regulares y de entretenimiento. En 1933, se inventa la radio FM. En 1948, se inventa la radio de transistores. En 1963, se realizó la primera emisión de radio vía satelital. En 1993, surge la primera estación de radio online. La radio revolucionó para siempre el mundo de las comunicaciones, con una nueva tecnología sin hilos, o sea, sin cables de ningún tipo, transmitida por el aire e incluso en el vacío del espacio. Así, suplantó al telégrafo y sus derivados. Las aplicaciones comerciales, militares y prácticas de ello fueron y son muy numerosas. Además, la invención de la radio abrió el camino para otros inventos igual de revolucionarios, como la televisión o la transmisión Wi-Fi de Internet o la radiolocalización y el radar. En una era marcada por la vertiginosa velocidad de la innovación tecnológica y la rápida obsolescencia de una nueva y brillante plataforma tras otra, la radio está comenzando su segundo ciclo de servicio como uno de los medios de comunicación más confiables y ampliamente utilizados en el mundo. ¿Y tú, cuánto escuchas la radio? Soy Saraí Jiménez. Hasta la próxima historia.
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5: La ropa sucia se lava en casa. No dejar pasar mucho tiempo la ropa sucia sin lavar es importante por varias razones. 1. Higiene. La ropa sucia puede acumular bacterias, hongos y olores desagradables que pueden causar infecciones y enfermedades. 2. Daño a la ropa. Dejar la ropa sucia por mucho tiempo puede hacer que se dañe, se decolore o se astille. 3. Dificultad para limpiar. Cuanto más tiempo se deja la ropa sucia, más difícil es limpiarla. 4. Malos olores. La ropa sucia puede impregnar malos olores en la ropa limpia y en otros objetos. 5. Atracción de plagas. La ropa sucia puede atraer plagas como polillas, cucarachas y ácaros. 6. Problemas de salud. La ropa sucia puede causar problemas de salud como irritaciones en la piel, alergias y asma. 7. Pérdida de calidad. Dejar la ropa sucia por mucho tiempo puede hacer que pierda su calidad y su textura. Es recomendable lavar la ropa sucia regularmente, idealmente cada 2 a 3 días, para mantener la higiene, la calidad de la ropa y prevenir problemas de salud. Y dime ahora, ¿seguirás ignorando la ropa sucia?
6: Un guión del médico pasante de Servicio Social Eduardo Gómez Cruz, con información del portal del Instituto Mexicano del Seguro Social. Para Radio UJAT, voz universitaria. 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
10: Son las 5:44.

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1: Son las 5:54.